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escándalo. Sí, calor. La otra estaba viendo las redes sociales que iba a entrar el frente frío. Ay, no sean, no sean. Ya, güey, ya. No, no jueguen con mis sentimientos. Yo sí estoy frío. Hace calor.

0: Apache, Apache.
1: Ahí está algo de Apache. 40 grados, martes 2x1, duelo Z.

0: noche. 40 grados, Apache.
1: La radio de Neta es la Z. Buenas tardes, mi tigre. Minutos para la de Chicos de Barrio.
0: Gracias.
1: Saludos, que tengas excelente martesito.
0: Igualmente, lindura de Chicos de Barrio. A ver qué dice el Kena, ni siquiera. Habla cuando quiere el Kena. Che, Kena. Ya se te subió, Kena. Por ahí dicen las malas lenguas.
2: La radio de Neta es la Z, mi Tiger, su compa y Kena.
0: ¡Eso!
2: Te queremos, Tiger, te queremos. Te queremos, Tiger, te queremos. Volvamos por la dos, saludotes a todos los compas de la Z.
0: ¡Eso!
2: Su compa y Kena, ahí estamos, cuídense.
0: No, hay que, el Kena siempre está camellando el vato,
3: Soy la otra persona.
0: Anda ahí en los United, ¿verdad, Kena?
4: La radio de Neta es la Z, carnal. Buenas tardes.
0: ¿Qué pasa?
4: ¿Qué pasó? Vámonos por las de Chicos de Barrio, mijo. Saluditos para toda la bandera nacional, legado de nuestros héroes.
0: ¡Ay, chivato!
5: ¡Échale, tigre! ¡Ñongudo! Por la de 40 grados.
0: ¡40 grados!
5: Mi Jimmy Boy.
0: ¡Apache! ¿Batero qué? ¡Apache, Apache!
6: Buenas tardes la radio.

0: pusiste bien dura, tigre. Todas están bien suaves.
1: ¿Ah,
0: pues
1: sí?
0: Ponte la de la escándalo.
1: ¡Escándalo, güera! ¡No manda ni más!
2: ¡Ese es mi Jimmy Boy! ¡Ese es mi Tiger terrible, bobea! ¡No, mi rey! ¡Tú sabes bien, mi rey! ¡Que la mandarra es redonda y hasta ahorita no ha habido funda que la haga cuadrada! ¡Vámonos con su vámonos! ¡Escándalo!
3: La radio no te la acepta. Buenas tardes, mi tigre. ¿Cómo andamos, mi tiger?
1: ¡Perrote, mijo!
3: Por la de chicos de barrio, mi tiger. ¡Éxito!
1: Chicos de barrio.
4: Chile, mi tiger, buenas tardes. Vamos a apoyar a la localía. Vámonos por lo escándalo. Escándalo, mi tiger.
1: ¡Está tomando agua! ¡Aguanta, güey! Es que ya me cayó el mensaje del Michelle. ¡Del Michelle! ¡El ñongazo en la cara! ¡Ay, va!
5: La radio neta es la Z, mi tigre. Soy el que le gusta el ñongazo en el lomo. Quíteme la de pero unas rulitas bien acá, compa. Voy a votar por la de Kaiso Ghetto. Chicos de barrio.

0: donde tienes mucha aura. ¡Así, güey!
1: Hola, Radio Neta, la Z, mi tigre. Vámonos por la de Apache.
0: Apache, linda, por la número uno.
2: Saludos, tigre. Te queremos para que ganes. La de... Pues la primera.
0: ¡Eso ya va!
3: La Radio Neta, la Z. Échale mi tigre, mi angudo, por la número dos. La número dos.
0: ¡La dos, la dos, la dos! ¡Andan aguitados, andan muy aguados, hijos de las bolas! ¡Le doy un gaso a cada uno! ¡Para que se
4: liales! ¡Ay, sea! ¡Me narguitas de mosquito!
0: ¿Qué pasó, amigo?
4: ¡Mándame un cubo!
0: ¿Qué hubo?
4: Que andamos en el in-driver, donde solo queda.
0: ¡Eso!
4: ¡Vámonos con Apache, mijo!
0: ¡Apache!
4: ¡Saludos y bendiciones!
0: ¡Igual, hijo!

0: vámonos por la número 2. No juegues con mis sentimientos también, mi Tiger, porque ya va a venir un frente frío. Yo soy team frío y ahorita siento que estoy agonizando.
1: ¡Gacho, mi boleta, gacho, eh! Se siente un loco como que no, pero como que sí, gacho,
2: Semi-Tiger, que iba portándose el pájaro.
1: ¡El pájaro! ¡El pájaro de
2: chicos de barrio, sí. ¡Órale, loco! ¡Saludos a la banda!
1: ¡Ahora! ¡Chicos de barrio!
3: ¡Eso, Michelle!
1: ¡Amárrenla al perro!
3: ¡Vámonos por la de 40 grados! Y saludos al loco Salvador. Y a la hora de los aturrados. ¡Caso, Michelle!
1: ¡Ya te trae, Michelle! ¡Ya te trae la banda!
3: ¡Qué tronza, mi Tiger! ¡La reina de los Zeta, papi! Mijo, vámonos con ese los chicos de barrio, mijo. Esa rolita está perrota, mijo. Va a toñar un gubote, vato.
1: ¡Dame, mano!
3: ¡A la yunga!
4: La radio no está que
1: estoy
4: aquí
1: bien.
4: Un saludo para el Pollis. Al Pollis,
1: Sale mi Tiger.
4: Es un
1: mensaje de la mañana,
4: Sale mi Tiger, la radio de Neta, la Z. Échale Tiger, échale Tiger. La de Sonora Escándalo Tiger.
1: Internacional Sonora Escándalo. Ahí va.
5: La reina de la jeta, mi tigre. Porque ya no salió. Ya te tengo otro regalo. Quiero la número uno.
1: Chicos de barrio.
5: Un saludo para Cacamán.
1: Oye, hasta los cebitos andan con todo, ¿Qué? Mejor dan unos boletos. ¡Ay! ¿Boletos de qué o qué?
6: Oye, mijo, deberíamos de hacer la casa de los ñongudos, ¿no? ¿O qué? Pues estás tardando también para hacer lana con una de esas.
1: Oye, vea. La casa de los famosos, la casa de los ñongazos, mijo.
4: La red de la receta por los chicos de barrio, mi Tiger. Y ponme unas de Celso, de Paco Silva, padre.
1: Ya está, mijo, ya va el chico de barrio.
4: Te los ando pidiendo, papá.
1: Ahorita le pongo esa piña, güey. Ya, güey, tranquilo, güey. No te esponjes. Vienen dos de chicos de barrio. ¿Por qué? Porque es martes 2x1. ¡Zeta!

0: cantó el payasillo, güey. Me acordé, güey. ¡Eh, güey! ¡Chivato y se pusieron, no más!
1: Hoy,
2: igual que ayer, estoy aquí.
0: ¡Hola! ¡Ahí está la del Pipián!
2: En la sala de...
0: El gran varón. Eso es de volada en caliente, ¿eh? ¿Por qué? Porque el tiempo se viene en caliente, por la fiesta, de volada, vamos.
3: La Zeta.
0: ¿Qué? ¿Qué? ¡Eh!
3: Un saludito para el cubano que está haciendo carne asada, desgraciado.
0: ¡Ah, sí, sí, cubano!
3: Y vámonos por el embrujo.
0: ¡Arre, mi arre!
3: ¡Tigre! ¡Eh! Besote, ya sabes dónde. ¿Dónde está el Goofy? ¡Ándale!
0: ¿Qué? No entendí. ¡Asórdime! Ahí te contesto, amigo. Cuéntame. Se me fue el audífono, hombre.
4: La radio de nota es la Z. ¡Feliz martes! Pura bola de aturrados. Póngala que usted quiera. Todo martes 2x1.
0: Eso, amigo.
4: 2x1 es
0: eso,
4: martes.
0: Eso, gracias. Gracias, gordo, gracias, mijo, gracias, se te quiere, se te quiere.
4: La raven, esta es la Zeta, Tiger, pues por la de Celso Piña, padre.
0: ¡Celso Piña!
4: ¡Hablo ya con... 7 años de su partida!
0: ¡Ya, eso! ¡Hablo con dos de Celso Piña!
4: ¡Gracias!
0: ¡A ti, mijo, ahí va Celso Piña!
5: ¡El rebelde del acordeón!

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21: ¿Qué tal, amigos de Informe 24 y Voces del Deporte Mexicano? Arrancó la NFL en su pretemporada. Ayer el partido del Salón de la Fama, donde estuvo muy interesante. Por cierto, mi nombre es Aarón Soriano y les mando un fuerte abrazo. Oigan, qué partido, 33-30 el duelo el día de ayer. Y bueno, por lo pronto, a lo mejor los resultados no cuentan mucho en pretemporada, pero fue en el estadio Tom Benson, ahí estuvieron las Panteras de Carolina y el equipo de los Cardenales de Arizona. Previo a lo que es ya la inducción al Salón de la Fama este fin de semana, a los inmortales que estarán ingresando. Son 5 elementos que, bueno, les voy a decir, 2 de ellos fueron homenajeados porque pertenecían a estos equipos. Luke Kuechly, que era un linebacker número 59, quizá no tuvo muchos años en la liga, lo alejaron las lesiones, pero lo que hizo mientras estaba activo fue espectacular con las Panteras de Carolina. Y Larry Fitzgerald, me parece que este hombre también es uno de los mejores receptores que ha habido en la liga y sin lugar a dudas el mejor de todos los tiempos en el equipo de los Cardenales de Arizona. También estarán recibiendo su chaqueta amarilla ahí en el Salón de la Fama en Canton, Ohio, que está a un ladito del estadio Tom Benson. Se va uno caminando, son unos metros nada más. Ahí estarán 3 elementos más aunados a Kuechly y a Larry Fitzgerald, que son obviamente, y lo voy a mencionar así, Adam Vinatieri, quien le dio 2 títulos con sus patadas, un pateador del equipo de los Patriotas de Nueva Inglaterra, toda una garantía, y seguramente pues uno de los más aplaudidos también al estar ingresando al Salón de la Fama. Otro de ellos, que es Roger Craig, ¿se acuerdan de este corredor que estaba al lado de Joe Montana con los 49 de San Francisco, con Jerry Rice? Pues le toca ingresar al Salón de la Fama de manera muy justa. Y por supuesto hay que mencionar a Drew Brees, quien vino a cambiar, uno de los mejores quarterbacks de todos los tiempos, quizá no tenía todos los reflectores porque le tocó estar con Manning, porque les tocó estar luchando con Ben Roethlisberger, con el propio Tom Brady, pero le cambió la cara, el rostro totalmente al equipo de los Santos de Nueva Orleans y los hizo campeones de la NFL. Pues bueno, este fin de semana será la inducción de estos 5 elementos y por supuesto estaremos pendientes. Les mando un fuerte abrazo, amigos de Informe 24 y Voces del Deporte Mexicano. Tengan un feliz y deportivo fin de semana.
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23: Las 6:43, partes 2 por 1, Pedrito Fernández en la ciudad.

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8: 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Juárez.
9: De enero a junio de este año han detenido a casi 1,000 personas por causar escándalo, faltas de respeto a la familia y realizar actos en contra de la dignidad de las personas y por causar escándalo en comercios, sitios públicos o en domicilios particulares. La siguiente más frecuente es conducir un vehículo en estado de ebriedad.
8: El Paso.
9: Convocan colombianos a vigilia binacional por víctimas de sismo. Fueron los residentes de El Paso, originarios de Colombia, quienes recolectaron víveres y artículos de primera necesidad para sus compatriotas.
8: Estatal.
9: Se dispara en Chihuahua el delito de extorsión en el 2026, denuncia Coparmex Nacional. Chihuahua registró el mayor incremento porcentual del país durante el primer semestre de 2026, con 97 víctimas.
8: Nacional.
9: El embajador de Estados Unidos en México elogia el operativo contra el cártel Jalisco Nueva Generación. Desmantelar sus capacidades operativas, logísticas y financieras fortalece la seguridad de ambas naciones. Así lo dijo Ronald Johnson después del operativo realizado por fuerzas federales.
8: Internacional.
9: Canadá contraataca, impondrá aranceles de entre 15 y 50% a productos de Estados Unidos. Entra en vigor el 8 de septiembre. Continúa la escalada en la guerra comercial entre ambos países.
8: Deportes.
9: En la jornada del béisbol de las grandes ligas para el día de hoy, Houston enfrenta a los Yankees de Nueva York, los Dodgers a los Bravos de Atlanta, Chicago Cubs a los Diamondbacks de Arizona, Boston a Miami y Filadelfia a los Marineros de Seattle.
8: Espectáculos.
9: La escritora Lauren J. Salkin emprendió su acusación en California el viernes, alegando que ella compartió material con la agencia de Taylor Sheridan, Elevate Entertainment, en el 2016 para un proyecto televisivo titulado Sovereign Nation, cuya propuesta fue utilizada para lanzar la exitosa serie de Paramount Yellowstone, afirmando que eso es un plagio.
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Cómo duele la vida, carajo. Échale, compa Josi.

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20: Oye, ahí estás.
21: ¿Ahora qué?
20: Llega el marido bien borrachote, güey.
21: ¡Hola!
20: Pero bien contento ya con el mariachi. ¡Vieja! ¡Vieja! ¡Ven, asómate! ¡Te traje mariachi!
21: Y se asoma la señora y dice,
20: dígame, ¿cuál te gusta? Pues me gusta el del guitarrón, los demás que se vayan.
21: ¡Cotorrea!
20: Ah, también el de la trompeta está chido.
22: La 7:32.
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2: 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Juárez.
3: Fueron más de 40 vehículos chatarra los quemados en Yunque. Aparentemente fue un acto provocado por algún desconocido, ya que se encontró evidencia y un bidón con residuos de gasolina.
2: El Paso.
3: Aumentan el peaje comercial en puentes de paga de El Paso. La tarifa será de $4.50 por eje para vehículos comerciales con pago prepagado, mientras que quienes paguen en efectivo en la caseta deberán cubrir $5 por eje.
2: Estatal.
3: Desaparece en Chihuahua Sandra Yulisa, originaria de Huaxoxi. La Fiscalía General del Estado solicita el apoyo de la ciudadanía para localizar a la joven, vista por última vez en la colonia centro de la ciudad de Chihuahua.
2: Nacional.
3: Extendrán farmacias del bienestar y consultorios de atención primaria a 24 estados. El gobierno destaca que ambos programas se encaminan a fortalecer la calidad del sistema de salud en el país.
2: Internacional.
3: Trump amaga con llamar Lago América al Lago Ontario. En plena tensión comercial con Canadá, el mandatario dijo que está planeando cambiar el nombre, ya que no tienen contemplado seguir haciendo intercambios comerciales con la provincia de Ontario.
2: Deportes.
3: Esta es la jornada del fútbol para hoy, martes. El Monterrey, dentro de la Leagues Cup, estará enfrentando al Chicago Fire. El León hará lo propio con el Real Salt Lake. Y también en la Copa Libertadores, en los octavos de final, el partido de vuelta. El Independiente del Valle estará enfrentando a Deportes Tolima.
2: Espectáculos.
3: Amor Eterno. Una de las canciones más famosas de Juan Gabriel sonó por primera vez en 1984. Y en el 2024 fue elegida por Estados Unidos para preservarla como tesoro nacional, dedicada a la memoria de su madre Victoria Valadez, quien falleció el 27 de diciembre de 1974.
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1: Canciones como estas, ¡volca! Arrancamos a la hora de Vicente y Antonio. Hoy vamos a poner puros boleros de Antonio y unas de Vicente en homenaje a José Alfredo Jiménez. ¿Qué hago, le? ¿Se arma o qué?
2: Wow.

0: Vicente y Antonio, hoy poniendo rolas de boleros, puro bolerito de Antonio y algo de José Alfredo en la voz de don Vicente Fernández, hombre, qué chulada, ¿eh?
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0: A la banda que se reporta pidiendo las rolas de cajón, aguanten, ¿eh? Hoy tenemos eso, casi nunca lo ponemos, ¿eh? Alejandro. Saludos desde volada para Flor Chávez Rodríguez, que trabaja en Bichay, planta bravos. De alguien que ansía verla. Ella sabe quién es. ¡Ay, ñe! Otra de la inspiración de José Alfredo Jiménez en la voz de don Vicente Fernández. El caballo blanco. Y dice...

Puente Zaragoza a los patios fiscales. Aquí escuchando, carnal, el perro programa. No, saludos, que la pasen bonito. Dice, buena tarde, me podría mandar saludos a mi a una compañera de la maquiladora, Mercen, es Gary.

0: Chabela. Están pidiendo el hermoso cariño. Pero hoy estamos poniendo rolas acá, boleros de Antonio Aguilar, boleros de Neta y canciones de José Alfredo Jiménez. Ya pongo este fundido musical. Canciones de la inspiración de José Alfredo Jiménez, pero en la voz de Don Vicente.
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0: Dice, hola, un saludo para Jessica de parte de sus compañeros de EC1 Bichay, Planta Bravos. Por ser hoy el día de su cumpleaños, órale, qué buena onda, ¿eh? A Jessica. ¡Jessica! ¡Hola, Jessica!
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0: ¡Órale! Sí, saludo para Don Toño. Un saludo para la raza de Puebla desde Miami, Florida. De parte del Poncho. Ese Poncho.
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0: Saludos a mi canal Alvarito y a mi Mari, Ya sé, mijo. Y guacha, esta rola, pero en la voz de Vicentito. Me hierve. Me hierve todo el porrón de gusanos con esta rola, hijo de su chiquimayo. Hasta se me cayó la baba.

esta fue dedicada para Jessica Aguayo, que hay de parte de toda la gente de Villa y Planta Bravos, que hoy es su cumpleaños, ¿eh? Hablando de canciones de José Alfredo, clásicas de clásicas, que algunos hasta pensamos que ya, esa rola es de Vicente. Esa rola no es de José Alfredo, es de Vicente. Es la que vamos a fletar, que se llama Las Botas de Churro. Una de las canciones, creo que junto con el Hermoso Cariño, de las que más sugiere la banda, a las que más le gustan.

fuerte, sí. Para Gary. Y a Pilar, que ya le están en su línea. ¿Dónde andas, Pilar? Ah, Pilar, la gente te pide, Pilar. Que regrese, Pilar. A toda la gente.

otra de José Alfredo, en la voz de Chentito. Tu recuerdo y yo. ¡Ay, se programó Z! ¡Una y nos vamos! ¡Una y nos vamos! ¡Se agüita!

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esposa de Burda, Julián Álvarez y Leo Messi, Ricardo Montaner, se parecen, ¿verdad? No te vayas. 9:18, Grupo Frontera, martes 2x1. Zeta.

0: guacha este fundido musical, bro. Claro. Hoy, sonidos del ayer en punto de las 10. Los martes son de gruperas y hoy, temerarios. Puras de temerarios. ¿Por qué? ¿Nomás? ¿Queremos escuchar temerarios? ¿Se agüitan o qué? Temerarios en la Z.
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0: Temerarios en la Z, ahí.
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4: ¿Qué tal, amigos de Informe 24 y Voces del Deporte Mexicano? Arrancó la NFL en su pretemporada. Ayer el partido del Salón de la Fama, donde estuvo muy interesante. Por cierto, mi nombre es Aarón Soriano y les mando un fuerte abrazo. Oigan, qué partido, 33-30 el duelo el día de ayer. Y bueno, por lo pronto, a lo mejor los resultados no cuentan mucho en pretemporada, pero fue en el estadio Tom Benson, ahí estuvieron las Panteras de Carolina y el equipo de los Cardenales de Arizona. Previo a lo que es ya la inducción al Salón de la Fama este fin de semana, a los inmortales que estarán ingresando. Son 5 elementos que, bueno, les voy a decir, 2 de ellos fueron homenajeados porque pertenecían a estos equipos. Luke Kuechly, que era un linebacker número 59, quizá no tuvo muchos años en la liga, lo alejaron las lesiones, pero lo que hizo mientras estaba activo fue espectacular con las Panteras de Carolina. Y Larry Fitzgerald, me parece que este hombre también es uno de los mejores receptores que ha habido en la liga y sin lugar a dudas el mejor de todos los tiempos en el equipo de los Cardenales de Arizona. También estarán recibiendo su chaqueta amarilla ahí en el Salón de la Fama en Canton, Ohio, que está a un ladito del estadio Tom Benson. Se va uno caminando, son unos metros nada más. Ahí estarán 3 elementos más aunados a Kuechly y a Larry Fitzgerald, que son obviamente, y lo voy a mencionar así, Adam Vinatieri, quien le dio 2 títulos con sus patadas, un pateador del equipo de los Patriotas de Nueva Inglaterra, toda una garantía, y seguramente pues uno de los más aplaudidos también al estar ingresando al Salón de la Fama. Otro de ellos, que es Roger Craig, ¿se acuerdan de este corredor que estaba al lado de Joe Montana con los 49 de San Francisco, con Jerry Rice? Pues le toca ingresar al Salón de la Fama de manera muy justa. Y por supuesto, hay que mencionar a Drew Brees, quien vino a cambiar, uno de los mejores quarterbacks de todos los tiempos, quizá no tenía todos los reflectores, porque le tocó estar con Manning, porque les tocó estar luchando con Ben Roethlisberger, con el propio Tom Brady, pero le cambió la cara, el rostro totalmente al equipo de los Santos de Nueva Orleans y los hizo campeones de la NFL. Pues bueno, este fin de semana será la inducción de estos 5 elementos y por supuesto estaremos pendientes. Les mando un fuerte abrazo, amigos de Informe 24 y Voces del Deporte Mexicano. Tengan un feliz y deportivo fin de semana.
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0: ahí estás que está un vato conversando con su amigo y le dice, hombre, güey. Fíjate que hoy a las 3:30 de la madrugada entró un ladrón a la casa. Y el amigo le dice, no inventes. Un ladrón entra a tu casa y tú te estás riendo, no inventes. Bueno, ¿y qué se llevó el vato? No, hombre, se pasó una golpiza. Mi vieja pensó que era yo que estaba llegando borracho. Y que lo agarra madre.
1: 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Martes de 2x1.

sonidos del ayer, martes de puras gruperas. Hoy, Los Temerarios, una hora completita, qué huele, papá. Algo de La Adictiva y Gabito Ballesteros. Y luego viene otra de Gabito Ballesteros con Pepe Walter, en martes 2x1 en la radio de Neta.

En 10 minutos llegamos a las 10, martes 2 por 1, Talía. Y en punto de las 10, a esos sonidos del ayer, hoy una hora completita con Los Temerarios.

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1: A las 10:01, arrancamos sonidos del ayer. Y bueno, una hora, dijimos una hora, una hora completita.
2: Es medianoche ya.
1: Casi es medianoche, no te, ya casi, 26. Con Los Temerarios.
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en los sonidos del ayer. ¡Llora! ¡Llore! ¡Llore! Las 10 con 13. ¡Qué sonidos del ayer! ¡Oh, vaya! ¡Ready!

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2: Dice la maestra. A ver, Pepito, ¿cuánto es 4 por 5? 20, maestra. Oh, muy bien. ¿Y cuánto es 5 por 4? Ay, dijo, ay, no, no lo sé, maestra. Usted solo mandó estudiar la tabla del 4. Dice, pues es lo mismo.
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5: Bienvenidos a un nuevo episodio, soy Claudia Mejía. Creo que han escuchado por ahí en las noticias sobre este gusanito, el gusano barrenador. Hoy tenemos a un invitado, es un infectólogo, es el doctor Bruno López. ¿Cómo estás?
6: Muy bien, muchas gracias.
5: Gracias por estar aquí y hablar sobre este tema. Sí da miedo, ¿verdad? O sea, sí ha como que metido miedito en la población.
6: Pues lo que se ve da más miedo, ¿no? A veces puede ser más peligroso para la vida en un corto plazo una bacteria que no vemos, pero estos como los se pueden ver al ojo desnudo, como se dice.
5: Claro.
6: La verdad es que sí generan miedo. En la invasión de animales o humanos por este tipo de moscas en su fase larvaria, que son los gusanos, y que esa es una miasis, ¿no? Prácticamente es el término de la de miasis, pero esta es una fase intermedia de la vida de la mosca, ¿no? Tiene que ser, llega como la mosca, se para en el tejido, puede ser incluso en una herida, en los conductos auditivos, las orejitas de las vacas, en la boca de un humano, en una herida de un pie de un paciente con diabetes, por ejemplo, con pie diabetes. Se para ahí, deja sus huevos y esos huevos eclosionan, pues se abren, digamos, y se producen la larva, el pequeño gusanito. Y una vez en mosca va a otro, se reproduce con otro macho y va a volver a buscar otro sitio donde alojarse. Todas las moscas llevan esa fase. Hay una que es bastante curioso porque ella prefiere poner sus huevos. Se llama Dermatobia, le llaman la mosca peluda en algunas regiones.
5: Aparte del gusano morado.
6: Se ve similar. La verdad es que la mosca sí tiene unas características en los colores. Por ejemplo, la mosca del gusano barrenador, el Coclidomia hominivorax, que su nombre es así científico, digamos, tiene color como verdáceo. Es color verde.
5: Ay, son
6: es
5: esas grande, moscas grandes.
6: Verdes, exacto. Ay. Con la espaldita así como verde.
5: Okay.
6: Y que vuelan pues rápido, a grandes distancias. Y pues se pueden diferenciar en la morfología que tienen. Lo que sí cuesta más trabajo es en la fase de larva, el gusanito, diferenciarlo de otras especies. Ahí sí, porque incluso tienes que verlo con el microscopio, ver ciertas estructuras. El problema del gusano barrenador es que puede dar cuadros graves porque le gusta el tejido humano vivo, entonces es un parásito obligado, es decir, para que desarrolle todo su ciclo de vida, necesita una herida de una persona viva para que ahí siga penetrando en el tejido, barrena, es decir, por literal su nombre, entra, va escarbando el tejido sano y hasta meterse más adentro, hacer cavidades y crear hasta, y por arrastre pues lleva bacterias y puede crear infecciones también ¿no? Por bacterias. Entonces esa es la importancia que tiene. ¿Qué pasa al ganado? El ganado pues se enferma, ¿no? Se enferma porque se llena, si lo dejan sin un tratamiento, penetra y le da un cuadro grave de invasión de este gusano. A la par, pues al abrir esas cavidades, deja que bacterias entren y le da sepsis también al ganado y mueren muchos.
5: Pueden morir.
6: Exacto. Y es tan difícil a veces en una sola puesta de una mosca de gusano barrenador, el Coclidomia hominivorax, que es el nombre de la mosca, al poner en una herida, en una cavidad, sus huevos ponen hasta 200 en una sola. Y de esos se embolsionan hasta el 70%. ¿Cuántos gusanos se van a producir?
5: ¿Todos son los que barrenan?
6: Y todos al mismo par pueden ir barrenando.
5: O sea, es muy rápido.
6: Entonces, por eso a veces tienen que sacrificar al ganado. Porque ya están tan invadidos que es imposible quitarle todos.
5: Pero esto ya estaba erradicado.
6: Esto ya estaba erradicado.
5: Desde los 90s, ¿no?
6: Desde el programa de erradicación del 70 al 92. En el 92 se declaró que era libre de México y Estados Unidos. ¿Cómo lo hicieron? Pues liberaron muchísimos cientos miles de millones de machos, pero estaban radiados, o sea que eran infértiles, digamos.
5: Okay.
6: Entonces se reproducían con moscas hembras y las moscas hembras lo que tenían era producción de huevos sin larvas, o sea eran huevos estériles, digamos, ¿no? Y así ya dejaron que no se reproducieran hasta que finalmente desaparecieron. Esa fue la técnica que usaron.
5: ¿Y por qué ahora regresó?
6: El problema donde no realmente, aparentemente se había erradicado, pero había pequeños brotes, por ejemplo, en Panamá, en Puerto Rico.
5: Centroamérica.
6: En Centroamérica, en varios de Venezuela. Y por ahí había esos pequeños brotes. Con la cuestión de la inmigración y el tráfico ilegal de ganado, ahí empezó, por eso Chiapas fue la primera zona. Y de ahí, así es como hemos venido con los casos. Chiapas empezó primero el año pasado con hasta un total de El año pasado cerró con 90 casos, en todo el 2025, y en 2026, al cuarto, al 3 de julio, lleva ya 55 casos. Y después empezó a extenderse ahora nuevamente a Hidalgo, a Jalisco, Hidalgo con 28 casos, Hidalgo con 13, de humanos, humanos con infección. Ha ganado, ha habido más. Oaxaca, 39 casos, Puebla, 35, Veracruz, 90 casos, 24%, es el que más casos tiene ahorita en todo lo que va a estar.
5: ¿Cuál me impresiona los casos en humanos? Porque, ¿cuáles son los factores? Supongo que la mala higiene o la falta de higiene es lo que pues provoca esto.
6: Bien lo comentaste, la falta de higiene es la primera parte de esto, ¿no? ¿Por qué? Porque si yo baño a mi perro o a mi gato, yo mismo me baño a lo mejor una vez por semana, pues dejo, o dos veces por semana, dejo que todos estos días una mosca se pare en una herida, en alguna lesión, más si es una persona ya frágil, por ejemplo, los animales, las mascotas a veces pueden ni siquiera darse cuenta, ¿no? Pero un humano, por ejemplo, con una pequeña herida, que mucho lo vemos, por ejemplo, con pacientes ancianos, ¿no? Que tienen ya algo de demencia, que solo están en cama y que pueden están un poco descuidados porque no están al 100% con ellos, pues se le puede parar hasta en la oreja, en la nariz, y ahí dejar los huevos y convertirse en gusanos. Vamos a poner un ejemplo de un paciente con pie diabético que de por sí ya tiene demencia y que solamente está en cama, ya no comunica, tiene muy poca movilidad, y de repente pues llega, pues lo encuentran sus familiares con una lesión en su pie, con unas gusanos. Al menos para la persona que no se dedica al 100% a esto, ver los gusanos no va a poder distinguir si es una de estas de mosca doméstica o si es de gusano barrenador o Lucilia, no va a saber. Entonces hay que ver de que no se trate de que efectivamente que sea gusano barrenador. Y lo siguiente es que no podemos quitarlos y echarlos a la basura. ¿Por qué?
5: Porque eclosionan de nuevamente como mosca, ¿no?
6: Y vuelven a reproducirse y a contaminar el ambiente otra vez y a infectar otra pacientes o huéspedes. Entonces lo que necesitamos es quitar la mayoría. Recomienda, si no tenemos en ese momento la posibilidad de que nos ayuden a supervisar qué sea, echarlos en un frasco con alcohol. Con alcohol prácticamente se preservan intactos. Mueren, pero se preservan intactos los gusanos. Echamos una porción en alcohol y lo demás tenemos dos opciones. Una es incinerarlos o inundarlos de alcohol y dejarlos en un recipiente cerrado. Aparte de las muestras que ya tenemos, ¿no? O jabón, agua de jabón, y dejarlos ahí encerrados. No recomiendan enterrarlos para que puedan reconocerse al microscopio de qué se trata. Si es Lucilia, si es la mosca doméstica, no pasa nada, ¿no? Finalmente tenemos muchos años viviendo con ellos. Lo ideal es tener mosquiteros, una buena higiene, si se encuentran, reportarlos para ver de qué se trata.
5: ¿Estas son como medidas ya teniendo ahí al gusano?
6: Sí, hay que ir a atenderse porque sí tiene sus cuidados cómo retirar estos gusanos. A veces si uno los retira nada más, la misma persona familiar del paciente los retira, puede a veces también lastimar al paciente, puede favorecer que también haya una infección. En este momento que como vemos vamos en incremento de casos, sí es importante cada vez que lo tengamos reportarlo o acudir al centro de salud, a la clínica familiar para que sea revisado.
5: ¿Qué otra medida importante de las que ya hablamos para reforzar?
6: El cuidado de pacientes que están postrados en su cama, pacientes que son inmóviles, pacientes que tienen alteraciones neurológicas que no permiten sentir incluso dolor a veces o comunicar qué problema tienen. Esos son los que deben tener especial atención e incluso hacer una rutina diaria o cada vez que se haya el baño de estos pacientes, el aseo de ellos, revisarles la oreja, revisarles la nariz, revisarles la boca, e incluso hasta las cavidades geniturinarias, por ejemplo, ¿no? La vagina, el ano, a veces también es un lugar donde se pueden alojar las moscas y ahí dejan los gusanos. Y muchas veces puede pasar mucho tiempo ahí y nadie se asome a ver. El gusano barrenador, cuando ya empieza a dar síntomas, incluso dolor en el paciente, ya seguramente ya penetró más las cavidades. O sea, cuando está muy superficial, la verdad es que ni siquiera puede dar nada. O a veces puede ver uno, por ejemplo, una herida que se pone más roja, o que se abulta, ¿no? se hace un bultito en el tejido. La oreja, por ejemplo, hasta que ya empieza a penetrar el tímpano, más adentro, ahí es donde ya empieza a dar dolor, pero puede no dar ningún problema. Entonces aquí yo creo que no es conveniente esperar hasta que haya un síntoma.
5: Si llegamos a ver esto en pacientes, en mascotas, ya deseamos que hay que reportarlo para ya tengo el número. Es el 800-751-2100. Él es el doctor Bruno López, infectólogo. Gracias por estar aquí.
6: Muchas gracias.
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5: Las historias son de neta. Les platicamos esta que nos envía esta señora, dice: buen día. Les comento este problema que estoy pasando con mi suegra, para que ustedes no cometan estos errores como yo, y si me pudieran aconsejar. Al principio era todo normal. Tuvimos unos problemas de negocios muy fuertes. De ahí todo cambió porque me iba súper bien. Eso es otra historia larga. Ella cambió por completo un día. También le conté algo muy fuerte, que tenía problemas personales, y los contó a esa persona. Todo lo que yo le conté en confianza, lo dijo, lo platicó. Cuando hay reuniones hace comentarios burlones hacia mí y me lastima que todos se burlen. Pero bueno, el caso es que ella se hizo devota de la Santa Muerte y no se la quita de la boca. Está bien, yo respeto las religiones y decisiones de cada quien, solo que hay que llevarlos en el corazón, o no sé, pero ella para todo su Santa Muerte. Empezó a leer cartas y a hacer limpias. Cada vez que íbamos a su casa, mis hijas se enfermaban. Ella le tiene mucho coraje a una señora y siempre está al pendiente de la vida de la seño y dice que le va a ir muy mal, etcétera, etcétera. Me sorprende muchísimas cosas. ¿Hasta qué grado puede llegar un envidioso que no vive y no deja vivir? Un día, ya de tanto y tanto que me había dejado, discutimos por un comentario que hizo. Ya no me dejé y mi esposo se hizo de mi lado. Ya no vamos, ya tiene 3 meses y ahora se hace la llorona, que ella no tuvo la culpa, que yo fui la mala. Después de que me dejé, que me dijera y me hiciera todo lo que hizo en mi negocio, solo por una vez que le dije sus verdades, me miró y le fue a fumar a la Santa Muerte. No sé qué significa eso, si en verdad le pidió algo o no sé, hará... No sé, ahora mi pregunta es, ¿dejo que mis hijas vayan a su casa y que se enfermen? Yo no quiero que venga a mi casa ni que sepa nada de mí. Yo ya no quiero rodearme de gente así como ella, de envidiosa, y que le moleste mi felicidad, y que nomás estén al pendiente de los demás y querer hacer el daño. Yo también tengo miedo de que me haga algo con lo eso de la brujería o algo. Ayuda. Yo no sé qué hacer. Le digo a mi esposo que él vaya, pero que nosotros ya no. Mis hijas ya no quieren ir. Nosotros no les hemos hecho nada, pero no quiero que se enfermen. A ella le molesta mi felicidad. Cuando me va bien, compro algo, ella también. No sé si me logré entender. Ayuda, por favor. Lo hago por mi esposo, que él quiere que las niñas vayan con ella, pero yo no. Por favor, quiero consejos.
6: ¿Cómo la ven?
5: Yo, como
7: qué
5: dice la señora...
7: miedo, oye, ¿no?
5: Como dice la señora, pues respetas la religión de cada quien, gordo, pero...
7: Ah, ¿qué es lo que quiere hacer con su vida?
5: Pero eso de... Ah, no sé, ¿verdad?
7: Pero sí está raro que dice ella, mis hijas cuando han ido se enferman. ¿Quién sabe qué significa eso? Y también eso de fumarle a la Santa Muerte.
5: A la Santa Muerte, si alguien sabe, mándenos un Z audio. Con su comentario, acuérdese, la radio de Neta es la Z. ¿Sí?
7: Yo desconozco si tenerle fe a la Santa Muerte es bueno o es malo, o se utiliza para maldad. Desconozco, ¿verdad? Y no quiero, pues, decir algo que yo no conozca. Pero si alguien tiene conocimiento de lo que hace esta señora a través de la Santa Muerte, está bien o está mal, ¿verdad? Pues si es para perjudicar, ¿cómo defenderse o qué hacer?
5: Mándanos un Z audio ahí en la página de Messenger, en la página de la Z. Así grábalo, la radio de Neta es la Z, y mi consejo es, para esta muchacha, ¿qué hacer? Omar Pasillas, acuérdate que el Z comentario, el Z audio, tiene que ser de manera concreta y sobre todo respetuosa, sin utilizar palabras altisonantes, ¿ok?
7: Maribel Chacón comenta, hace muy bien en no ir a dejar y tampoco dejar ir a sus hijas, su esposo, que vaya, si es su voluntad, con familia, si es entre más lejos mejor, Dios es más fuerte que todo, bendiciones.
5: Escribe por acá Omar Pasillas, lo escuchamos.
6: Sí, la Z. A mi ver es mejor que se aleje, pollito, Juan José, saludos. Primero está bienestar de sus hijas y la seguridad de ellos. Y saludos a los DJs de Ford Driver. Andamos escuchándolos. Felicidades por su programa, mi estimado pollito Juan José.
7: Gracias. Omar Arista comenta, señora, si usted está bien con su viejo, haga un lado a los demás. Recuerde que familia es usted, su esposo y sus hijas. Los demás ya son familiares. Échele ganas y no haga caso de esas cosas.
5: Manuel Silva, de Lejitos, mejor escuchar.

0: receta. De acuerdo a lo que yo sé, la Santa Muerte no es, es un hecho, es un algo que vamos a pasar, es un proceso natural que pasamos, pero no hay cosa tal como santo. La Iglesia Católica no lo avala. Es una creencia, pues, que tienen personas que tienen otro tipo de situaciones con, ilegales, pero no, tal como santo, no existe la Santa Muerte en la Iglesia.
1: Pues sí, hasta donde sabemos eso es, ¿verdad? Que no existe, pero son creencias que algunas personas tienen y se respeta, ¿verdad? Dice por acá Lenzi Beltrán, le escuchamos. Adelante, Lenzi.
2: Buenos días, Pedrito Juan José, la radio de Neto Z. Y no, que se enfoque en su familia. Dios todo lo puede. Échale ganas. ¡Au! ¡Au!
1: Gracias, gordo.
3: Anda muy ronco ese coyote.
1: ¿Qué hacer en una situación como esa? Es muy difícil lo que sucede con esta familia. Escuchamos en la llamada en Ciudad Juárez. Buenos días. Gracias, está libre la línea 656-616-4754. ¿Qué más le comenta a la gente? ¿Qué más le dicen sobre la historia a esta señora que se está enfrentando a una situación muy difícil con su suegra, ¿no?
3: Dice Marielena, si desde un principio hubieras tenido respeto a ella, sin confidencias y confianza, nada de eso te hubiera pasado. Ahora el arma más fuerte encontrar lo que ella hace. Para ti mejor es que tengas fe en Dios.
1: Dice, a ver, en primera usted no tiene por qué soportar a gente tóxica en su vida, así sea su madre, en este caso su suegra, pues menos. Si no se siente cómodo, pues no vaya, no le invite a su casa, ni siquiera tiene por qué hablarle. Si su pareja está de su lado, pues mucho mejor, y es más fácil. Y por supuesto, si no quiere que sus hijos la vean, pues nadie la puede obligar. La señora que se quede con su mala vibra, sus religiones, sus creencias y sus chantajes. Si se siente que le afecta a usted y su familia, aléjese y punto. No tiene ni qué pedir consejo para ello. Gracias, Mirna.
3: Lupita comenta, tu suegra es puro mitote. Hola. Mija, mándala allá y no creas en esas cosas. Esa gente mejor de lejitos. No te sugestiones con creencias que eso sí te puede afectar. Acuérdate que sí es cierto, gordo. O sea, una mente débil, pues cualquier persona la puede dominar.
1: Pues claro, mijo.
3: Oye, y si la ve la señora, que esta señora se friquea, se pone temerosa, pues dice, aquí soy, ¿verdad? Y le va a clavar todas sus malas vibras.
1: Zeta, la llamada la atendemos en Ciudad Juárez. Buenos días.
4: Sí, buenos días.
1: ¿Su comentario?
4: Que no le da caso a la Santa Muerte, la Santa Muerte no existe.
1: Pues sí, ¿verdad? Mira, de eso estamos conscientes, gordo. Como dijo la señora que habló hace rato, la muerte es la muerte, todos vamos para allá, sí. No nos asusta, ni le tenemos miedo a la muerte. Es algo normal, inclusive hasta nos reímos de la propia muerte. Pero como bien dice, va, pues tú adoras la gente que cree en la religión católica, que cree en los santos, que San Isidro, que San Judas, que San Lot. Pero bien dice la señora, la Iglesia no avala a la Santa Muerte, como en sí no es un santo. Pero en fin, dijo Bora Milutinovic, yo respeto.
3: Cada quien sus creencias, pero mira, dice para acá Tony, ten mucho cuidado con la gente envidiosa, es de mucho peligro. Mejor aléjate y no dejes que tus hijas crezcan con esas personas.
1: ¿Qué dice la licenciada María Elena Gis?
5: Buenos días, Juanjo, Nico y Radio Escuchas.
3: Licenciada, buenos días, ¿cómo está? Es que estaba leyendo por acá un comentario. Licenciada, ¿cómo está? Buenos días.
5: Buenos días, ¿cómo amaneciste, miñe?
3: Licenciada, está muy fresca la mañana.
1: Ya sé. Dice, señora, si su suegra es tan negativa y emocionalmente enferma de envidia y se dedica a explotar el pensamiento mágico, no vaya ni deje ir a sus hijas. El hijo es su esposo, no usted. Que se conforme con verlo a él y tampoco permita que pise su casa, y cuando quiera ver a sus nietas, pues véanse en un punto neutro. Invítela a comer a un restaurante. Usted lleve a sus hijas y a su esposo o a su mamá. Así ella se controlará y solo será un encuentro social. Aquí se necesita terapia de pareja para que su esposo vea que su madre es nociva para el desarrollo de sus hijas. Con su pensamiento mágico, la negatividad que emana y su envidia patológica, venga a terapia. La Z invita.

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0: dijiste.
1: A ver ahora qué, gordo. Sorpréndeme.
0: ¿Qué pasa? ¿Qué? Dice, un policía municipal detiene a un borracho que ha cometido una infracción.
1: Y era municipal.
0: Sí, le
1: no, no era estatal, no era.
0: No.
1: Era municipal.
0: Sí. Dijo, a ver, lo detiene. A ver, deme el permiso de circulación. Dijo, pues circule, le doy permiso.
1: Ok.
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2: Hoy un señor está preso y le dice al director de la cárcel: oiga, oiga, oiga, señor director, usted me dijo que en este penal contaban con todos los medios de seguridad. Dijo: así es, ¿qué le pasa? Dice: pues en mi celda no hay puerta, no hay salida de emergencia, cabrón.
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1: Son las 2:29.

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0: ay, ay, ay, ay. ¿Qué es? ¿Qué es?
1: ¿Otra adivinanza?
0: Ya la última, pues. Ya, ya estuvo. Ya te di mucha carrilla durante el día. No adivinas nada. Ahí te va, mi pollis, ¿eh? Échale. ¿Qué es? ¿Qué es? ¿Qué es? ¿Qué es?
1: ¿Qué?
0: Al que la tiene flaca, ni la pelarás. Pero si es grande y gorda, la desearás. Todos los días la verás, la acariciarás y hasta besarás. Y todo lo que tiene adentro lo exprimirás. Por eso mucho la cuidarás, para que no se vea otra más. ¿Qué es? ¿Qué es? ¿Qué es? Ahí te va más rápido. Al que tiene flaca, a la que la tiene flaca, ni la pelarás. Pero si es grande y gruesa, la desearás. Todos los días la verás, la acariciarás, la besarás. Y todo lo que tiene adentro exprimirás. Por eso mucho la cuidarás, para que no se la vea otra más. ¿Qué es? ¿Qué es?
1: ¿Qué es?
0: La cartera.
2: ¡Su papi!
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0: Las 3:19.
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0: Oye, están dos señoras platicando mientras desayunan. Y le dice una señora a la otra: ay, ¿qué estás comiendo, Toñita? ¿Qué estás comiendo? Pues mira, le dice la Toñita, pues aquí estoy comiéndome un huevito revuelto. Ay, qué rico. ¿Revuelto con qué? Dijo, pues con otros tres huevitos.
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0: las 4:18.
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0: Ahí va un chiste.
1: Échale, gordo, de una vez.
0: Fue la paciente con el doctor. 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
1: El pilín.
0: Y cuando hacemos el amor me lastima el hígado.
2: Ah, caray, dice el doctor. Pues tráigalo y aquí como quiera le hacemos una operación y le cortamos un cacho.
0: Dijo, no, doctor, doctor, eso no es. Mejor muévame el hígado para un ladito, por favor.
3: ¿Eso es qué?
0: Y asunto arreglado.
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0: What the Luis. ¿Cómo dijo? The real brother Luis. Muy buenos días, gente bonita, en la Z 103.5, 6 de la mañana, 9 minutos en este día que ya estamos a la mitad de la semana, 26 de agosto de ese año 2026. Para ustedes que dan rumbo al trabajo, con toda la precaución, manejando bien despiertillos, la gente que ya está trabajando, igualmente que tengan un excelente día, los que están en los puentes, ahí ya cada vez con menos filas. La gente que ahorita en casita está despertando con la Z, muchas gracias. La gente que nos escucha también en, pues en otras partes del mundo, ¿verdad? Más allá de nuestra frontera. Acuérdense que nosotros somos Grupo Audiorama Comunicaciones y estamos conectados contigo. Nos localizas como audiorama.mx o también a través de pues Alexa, ahí nos puedes sintonizar. Nomás dile a la Z 103.5 FM y ya te conectas con nosotros para que nos escuches las 24 horas del día. Y nosotros arrancando por aquí las actividades. Ya se la saben, en estas 7 horas alegría, música, diversión, entretenimiento, promociones, información, chismes, risas. También a veces se acomoda la cachucha a la gente. Bueno, me presento, mi nombre es Nicolás Díaz Moreno, el Pollito de la Zeta. Por aquí hasta este chico, pásale, gordo.
1: Chavalón, ¿qué onda? ¿Cómo andas? Muy buenos días, efectivamente. Hemos llegado ya a la mitad de la semana y bueno, ya estamos listos para entretenerte, divertirte, informarte y charalá, charalá. Por lo pronto ya estamos listos, como lo marca la guía de producción, iniciar con esta bonita reflexión que son palabras que alimentan el alma, que alimentan el espíritu para ser mejores personas, mejores seres humanos. La reflexión de la Zeta.
0: Comenzamos.

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2: Seis, 19 minutos en la Z. Hoy ahí está, mira, los dos carnales. Hoy los tendremos por aquí en la Z para que estén pendientes de la entrevista. Hoy tendremos rueda de prensa con ellos.
3: Ahí están desayunando en Villa Ahumada ya, gordo.
2: Ándale.
3: Ahí vienen.
2: Vienen el próximo 19 con el duelo de acordeones, Invasores y Cardenales.

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1: Muy buenos días, gente bonita. Son las 6 de la mañana, 28 minutos. Ahí está la de pa pa pa pa pa pa pa pa pa pa pa pa pa pa pa pa pa pa pa. ¿Cómo está la temperatura en este momento? Son las 6:28 minutos. Nos está marcando por acá el termómetro 26 grados centígrados, una temperatura que son 79 en la escala Fahrenheit. En este momento es lo que está por acá registrándose en la frontera. ¿Qué nos espera para hoy? Que estamos ya mitad de semana, miércoles 26. Bueno, hoy tendremos, de acuerdo con lo que nos indica por acá el reporte, estoy viendo que está acá nubladito. Sin embargo, hemos estado esperando a ver si llueve y que no llueve y que sí, que no. Bueno, hoy tendremos cielo mayormente despejado, caluroso. Hoy tendremos la máxima llegando a los 40 grados centígrados, 102 en la escala Fahrenheit. La velocidad del viento será de 14 kilómetros por hora. No hay probabilidad de lluvia, de acuerdo a lo que estamos viendo por aquí en este pronóstico. Por la noche, para amanecer ya mañana jueves, tendremos en la noche cielo parcialmente nubladito, parcialmente. Pero la temperatura desciende hasta los 24 grados centígrados. La velocidad del viento por la noche de 15 kilómetros por hora. La salida del sol la veremos a las 6:37 minutos. La puesta será a las 7:36 minutos. Mañana jueves tendremos un día parcialmente nublado, siendo la máxima de 38 grados centígrados. 100, a ver por acá. 100 en escala Fahrenheit. Entonces, mañana sí hay un 7% de posibilidad de lloviznita. 7% es poquito, pero igual, ¿verdad? Acuérdese que de repente esas nubosidades de repente se pueden poner y convertirse en una verdadera lluvia. Para el viernes tendremos la máxima en los 37 grados centígrados. La máxima del viernes será de 99 en la escala Fahrenheit. Y para el día, pues el sábado también tendremos la temperatura de la misma manera, se estará manejando en los 39 grados centígrados. Pues así estará en estos días. El calorcito todavía lo tendremos aquí. Estamos en la última parte del mes de agosto, entonces este calorcito se va a estar así sintiendo todavía esta semana y la que viene. Así que no van a cambiar las condiciones por lo pronto. El calor sigue aquí en la frontera, así de que pues hay que tomar sus precauciones, no exponerse al sol, hidratarse, cuidar a las mascotitas, a los perritos, pajaritos, lo que usted tenga de mascotas, gatitos, ahí tener su agua, la sombrita. Adultos mayores igualmente, ahora hay que protegerse del sol y no estarse exponiendo. Este es el reporte del clima aquí en la Z, han quedado ustedes informados. Son las 6:30, vamos a lo que sigue.
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1: Vamos a ver qué dice el horóscopo. Comenzamos con el signo de Aries. Mi querido Ariano, ustedes que ya lo están esperando, son las 6:31. Bueno, pues es un día en el que apenas está arrancando las actividades. Hay pues que bajar el ritmo, pues solo esto nos hace desgastar este ritmo incesante para dejar atrás a la competencia. No es tiempo para ganar ni para ir a la vanguardia, pues este día en el que debes experimentar el goce de trabajar, solo por trabajar. No te desgastes, no te estreses, el deleite de ver todo aquello de lo que tu talento es capaz, es tiempo de disfrutarlo, ¿eh? Acepta cualquier invitación a perder el tiempo. Número de la suerte, 10. Color blanco para Aries, mejor pareja es una persona de Escorpión.
3: Ahora con Tauro, durante esta jornada se sentirá un poco confundido, no sabrá cómo manejar una situación en la que tendrá que elegir entre dos caminos diferentes. Tauro, número de la suerte para ustedes, 21, mejor pareja es Acuario. El color que les va bien el día de hoy es el color negro.
1: Para nuestros amigos de Géminis, te preguntas si puedes pedir un aumento o una mejora en tus condiciones de trabajo. Los astros te responden que sí. Sí es posible, sí hay que lanzarse y que es imprescindible, pues lo mereces. Disipa los temores de represalias, pues tus superiores y equipo saben que eres una persona indispensable, tal vez la más indispensable de toda la organización. Además, cada uno de nosotros lleva máscaras y esas máscaras son irrelevantes. Lo que importa es lo que hay debajo de ellas. Número de la suerte, es el 53, color azul, pero así azul como marino, pero casi negro. Mejor pareja es una persona del signo de Aries.
3: Cáncer, será una jornada excesiva de preocupaciones y responsabilidades. Trate de confrontar a un tema y logrará obtener muy buenos resultados en lo que vaya a realizar. Cáncer, número de la suerte para ustedes es el 21. Mejor pareja es una persona del signo de Sagitario. El color que les va bien el día de hoy es el color gris.
1: Para quienes son de Leo, el dinero no se crea por sí solo, ¿eh? La ganancia material tiene sus mecánicas y sus secretos, y ni siquiera todos los astros pueden hacer la tarea por ti. De modo que de pie y adelante hay que dejar de esperar una solución mágica que no va a llegar. Toca trabajo y esfuerzo, pues el talento y la ambición ya los tienes. Además, no respondas con alegría a esa llamada de tu expareja. No tiene buenas intenciones, mucho ojo. Número de la suerte para ustedes, amigos, es el 35, color naranja. Mejor pareja es una persona de Virgo.
3: Precisamente vamos con Virgo. No dude en confiar en sus amigos. Sepa que ellos lo ayudarán a cimentar su futuro, ya que lo apoyarán en todo lo que necesite para su vida, Virgo. Número de la suerte para ustedes es el 93. Mejor pareja es Géminis. El color que les va bien el día de hoy es el color azul marino.
1: Bueno, son las 6:34 minutos, 26 para que marquen las 7. Libra, la herramienta más fuerte que tienes para remontar esta ola de negatividad o tu entusiasmo, esa herramienta es una fuerza contagiosa que debe transmitirse a todos los miembros de tu equipo. Es la principal virtud que todos te reconocen y es la mayor de tus fortalezas. De modo que ten fe en ti mismo, ten mucha fe y ayuda a los demás a que la tengan en sí mismos. También hasta aquellos que se equivocan merecen defenderse y te toca escucharlos este día. Número de la suerte 18, color que les va muy bien. Es el color terracota. Mejor pareja es una persona del signo de Géminis.
3: Vamos ahora con Escorpión.
4: Nuestro signo pollis. Au, au.
3: Periodo donde las emociones estarán desordenadas. Será muy importante que mantenga un equilibrio ante las situaciones que enfrente en esta jornada. Escorpión, nuestro número de la suerte es el 10. Mejor pareja es Cáncer. El color que nos va bien el día de hoy es el color rojo.
1: Para quienes son del signo de Sagitario, bueno, los rumores que han llegado a tu oído no son más que eso, rumores que tratan de hacerte perder el pie, el equilibrio, y pues es hora de reconocer quién dentro de tu organización y equipo está para ayudarte a subir las cuestas y quién es todo lo contrario, un lastre y pura energía negativa. Una sonrisa nos puede entregar el mundo y devolvernos la esperanza. No escatimes la tuya, que es necesaria. Sagitario, su número de la suerte, amigos, 21, color negro, te sienta de maravilla. Mejor pareja es una persona de Leo.
3: Ahora Capricornio, se acerca una etapa donde podrá generar una transformación total en su vida. Recuerde que los cambios siempre nos conducen a un nuevo aprendizaje, Capricornio. Número de la suerte para ustedes es el 18. Mejor pareja es Leo. El color que les va bien el día de hoy es el color verde limón.
1: Para quienes son Acuario, la humildad, bueno, antes que nada, faltan ya 24 para que marquen las 7, 24 a las 7. Acuario, la humildad no es la mejor estrategia para vender y hacer negocios, pues las personas necesitan confianza para comprar y firmes acuerdos. Y una persona tímida, pues no les transmite esa confianza. Para que la gente confíe en lo que haces, debes tener confianza en ti mismo. Así la fortaleza, que se vea que traes power. Y esto es que se vea por encima de todo. Además, la compasión no es mala, ni siquiera la que sentimos por nosotros mismos, pues el mundo puede ser despiadado y necesitamos todo ese apoyo, el que sea posible. Número de la suerte, 20, color azul mezclilla. Mejor pareja es una persona del signo de Sagitario.
3: Finalizamos ya los horóscopos con Piscis. Sepa que los logros futuros dependerán de su actual creatividad. Proyéctese para resolver sobre la marcha todas las situaciones nuevas que puedan surgir. Piscis, número de la suerte para ustedes es el 89. Mejor pareja es Leo. El color que les va bien el día de hoy es el color fuchsia. Señoras y señores, estos fueron los horóscopos en la Z.
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1: Buenos días, la radio Neta es la Z. Nada más aquí un reporte vial. Eje vial Juan Gabriel y Sierra Madre del Sur. El semáforo que controla de sur a norte y de norte a sur no sirve, no está funcionando, está nada más en rojo constante, no hace cambios. Entonces ya mero viene toda la línea de gente que entra a las 8 de la mañana o 7, 7 y media. Ahí les comparto, por favor, no sirve el semáforo de Sierra Madre del Sur, que es el que va para la cementera y para el arroyo Jarudo, y eje vial Juan Gabriel. Saludos a todos.
2: Gracias por el reporte. Ahí está, doctor Víctor Manuel Sánchez. Gracias.

0: el reporte. Bueno, vamos a ir a la pausita, pues hay que manejar con precaución y ahí en ese semáforo, pues hacer los cuatro altos, ¿verdad? Es lo que corresponde en todo caso. Pausita, regresamos de Volantín, faltan 19 para que marquen ya las 7 de la mañana
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Faltan 11 para que marquen ya a las 7 de la mañana. Ya viene el resumen de Noticetas en la Z. Escuchamos a Calibre 50. My problem. Mi problema.

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1: Cuando faltan 8 para que marquen las 7 de la mañana, ¿qué está pasando en el mundo? Corea del Sur afirma que aviones militares rusos ingresaron en su zona de defensa aérea. Las aeronaves rusas no violaron el espacio aéreo surcoreano, solo el área en la que los países exigen que las aeronaves extranjeras se identifiquen por motivos de seguridad. También en otra información, Instagram admite que presumió herramientas de seguridad poco utilizadas. Meta defiende su posición frente a las acusaciones que sostiene que la empresa diseñó deliberadamente sus productos para enganchar a los niños. También amarillo será clave para Tyson Foods ante escasez de ganado en Estados Unidos. La empresa fortalecerá sus operaciones en Texas mientras concentran el procedimiento de carne de res en 3 instalaciones ante la escasez de ganado que entra pues a Estados Unidos. Y pues ahora con esa escasez se está enfrentando pues una situación a la que no estaban preparados, y ya ahora ante eso amarillo será la clave para Tyson Foods, es lo que dice la información.
2: En el país, bueno, sigue el tema de la gobernadora morenista de Quintana Roo, Mara Lezama, y su familia, que han realizado al menos 43 vuelos al extranjero en 2 aviones privados administrados por la empresa Pavetax. Fíjense nada más, ya la traen. Los viajes en vuelos privados de Mara Lezama tienen un costo estimado de unos 20 millones de pesos. Este costo no incluye pernoctas ni vuelos ferry que podrían duplicar el monto. La traen en el ojo del huracán. También en otra información en el país, inician limpia antirrochista. A la salida de Rubén Rocha de la gubernatura vino precisamente el nombramiento de Graciela Domínguez como gobernadora interina, y las olas siguen rompiendo en Sinaloa a la salida de Rubén Rocha de la gubernatura. Ya lo que vino el nombramiento, y ahora sí, a limpiar la casa, como luego se dice, detienen a 2 por suplantar a 9 aspirantes en examen de la UNAM. Este tema también que ha dado mucho de qué hablar. Y dudan empresarios de promesas de gobernadora de Sinaloa. Ella es del mismo grupo de Rocha, incluso en abril ella era una de las que gritaban, no estás solo, no estás solo, y defendía la honorabilidad de Rocha. No será fácil quitarse su sombra de encima.
1: Bien, ¿qué está pasando en el estado? La información que se maneja esta mañana es que lo sentencian a 10 años de prisión por transportar a 129 migrantes. Ernesto N. fue detenido en el puesto militar 35-3 Janos cuando viajaba en un tractocamión con 129 personas en situación migratoria irregular, entre ellos varios menores de edad. En otra información también en el estado, analiza la gobernadora regresar al Legislativo Federal. La gobernadora confirmó que el CEN del PAN le planteó buscar nuevamente una diputación federal cuando ella termine su cargo. A ver qué sucede. También exigen alumnos del AWACH cuentas por falta de agua e higiene. Los estudiantes pidieron un desglose del presupuesto universitario que señalaron ronda los 2,000 millones de pesos. Y andan pues ahorita a ver qué está pasando con ese dinero. Y es lo que tengo por acá en el estado.
2: En la frontera prenden fuego a basura en una bodega abandonada. El inmueble afectado se encuentra sobre la avenida Manuel Gómez Morín, a la altura de la calle Región de San Pablo. También, fíjate, estos chicos, molestos porque no les vendieron alcohol, ya no les vendieron cerveza, apedrean la puerta de un Circle K. Un supervisor de la Secretaría de Seguridad Pública Municipal indicó que los hombres huyeron corriendo y no se logró su captura. También alertan por el mal uso de visas, exceder el tiempo autorizado de estancia, trabajar con una visa de visitante o utilizarla le podría afectar. También se atrasan obras viales en 3 cruces clave. Licitaciones se declararon desiertas, autoridades volverán a lanzar las convocatorias. Es la nota que escribe Pavel Juárez en el diario.
1: Es información que la gente está esperando, qué va a pasar con los padres que tienen hijos nacidos en Estados Unidos. Bueno, aquí la información que les comparto esta mañana, que viene en el diario de Ciudad Juárez y en el diario de El Paso. Decidirán en New Hampshire sobre visas de padres de ciudadanos. Un juez de New Hampshire tiene en sus manos la decisión que podría frenar o confirmar la cancelación masiva de visas a padres extranjeros de ciudadanos estadounidenses nacidos en la frontera. luego de que la ACLU y otras organizaciones acudieran el 11 de agosto ante este tribunal para impedir la aplicación de las nuevas disposiciones migratorias del gobierno de Donald Trump. El caso recayó en el juez Joseph N. Lamplante, quien ya había intervenido antes en el litigio sobre ciudadanía por nacimiento y a quien el primer circuito ordenó el 17 de agosto regresar el expediente al tribunal de distrito para continuar el proceso. La expectativa ahora es que, pues que convoque a una audiencia de emergencia durante septiembre. Dice, me encantaría que la orden también ordenara al Departamento de Estado que otorgara visas a aquellas personas que se les cancelaron por tener hijos en Estados Unidos sin tener que aplicar y sin tener que pagar por ellas. Así dijo el abogado de inmigración Arturo Vázquez. Vázquez también espera que esa audiencia del juez emita una medida cautelar temporal que impida seguir cancelando visas únicamente porque una persona tuvo un hijo en Estados Unidos y que una eventual resolución obligue a restituir las visas ya canceladas sin que los afectados deban tramitar de nuevo ni pagar tarifas por ellas. Pues están a la espera a ver qué va a pasar con esto cuando decida el juez de New Hampshire qué va a suceder con este caso, pues tan sensible aquí en la frontera, que realmente pues a medida de todo lo que las consecuencias que ha traído. En otra información, serán docentes sustitutos administrativos del Distrito Escolar del Paso, que busca de pues una nueva política pues para ahorrar alrededor de 4,000 millones de dólares al año.
2: En los deportes esta mañana se coronan en Costa Rica. Alex Carrión escribe esta información. Los chihuahuenses Rodrigo Montoya y Javier Mar ganaron el título de dobles en el reciente torneo en Costa Rica, allá en Costa Rica Open de racquetball, celebrado durante la semana pasada en la ciudad de San José. Esto en el país de costarricense. También en otra información, consigue Emilio Falcón primer lugar en la categoría preinfantil de 28 kilogramos del torneo nacional de taekwondo. Con broche de oro cierran esta participación. En información de El Paso, renuevan la pantalla gigante del Soundball. Si bien las dimensiones físicas de la pantalla se mantienen iguales, pues la resolución mejora gracias a una nueva separación de píxeles de 10 milímetros en comparación con la configuración anterior y luce espectacular. La nota de Eduardo Morán. Prueba de juego para Valentina la Titina Muñoz. Va a tener actuación este próximo sábado. La boxeadora juarense Valentina la Titina Muñoz tendrá una dura prueba este sábado en el Neri Santos cuando se mida a Valerie la Mazagüita en esta función que presenta la empresa WCF y que encabeza el pleito entre el local Uciel el Muñeco Bellman y el de Torreón Eliot Chávez, donde también habrá la pelea de exhibición que ha llamado mucho la atención entre la Big Mami, luchadora profesional, y la Pache Pache. Es la información deportiva esta mañana.
1: Oye, pues el día de ayer, pues esta noticia corrió como reguero de pólvora, el fallecimiento de Dolly Parton, quien falleció tras un breve periodo de cáncer. Parton había cancelado recientemente una serie de conciertos en Las Vegas debido a un problema de salud. Un portavoz informó que fue ingresada en un centro oncológico de Nashville el viernes y el día de ayer se dio a conocer su fallecimiento, y quien pues han salido pues ya en las historias y biografías y demás.
2: La reina del country, mi pollo, sí. Ni más ni menos. La música a nivel mundial está de luto. Ahí nada más, ¿sabes cuántas canciones escribió esta chica?
1: 3,000 estamos.
2: Más de 3,000 canciones.
1: ¿Sí eres nada más?
2: Más de 11 Grammy se ganó, participó en el cine. No. Un estuche de monerías y pues lastimosamente, ¿no? Que se da a conocer la noticia y esto precisamente conmueve a la música a nivel mundial. Donald Trump, gordo.
1: Sí.
2: Dijo aquella, Donald Trump,
1: a media hasta la bandera.
2: A media hasta, durante una semana estará, durante esta semana, a media hasta las banderas de Estados Unidos, pues en honor a esta gran artista estadounidense.
1: Sí, a lo mejor para acá en México, pues no tenga mucha, pues, o sea, no la identifica mucho la gente, ¿verdad? Sobre todo jóvenes, pero la trayectoria de ella es impresionante. Y pues ahí está, mire, el sentir de la gente, sus fans y demás. Ayer conocemos esta noticia, que pues han salido muchos reportajes de ella en torno a su trayectoria y de su enfermedad y de todo lo que pues envolvía su vida. Bueno, y en otra información que tiene que ver con espectáculos, ¿qué viene para este fin de semana? Bueno, ya los mencionaba Juan José, el sábado comenzamos con la función de box en el Neri Santos. WCF presenta esta gran función de box, ya lo explicaba Juan José por acá. La Pica Mami contra Pache Pache y Uciel el Muñeco Bellman contra Elio Chávez. Y al día siguiente, la promoción que está con todo aquí en la Z es la lucha libre, que este domingo 30 de agosto se presenta en el Neri Santos. Y ahí, pues la gente hay que estar pendiente para que ganen Z boletos, porque fíjate nada más, viene una gran lluvia de estrellas de la lucha libre. Además estará por acá también Latin Lover y pueden ganarse el Z-Pack para que también se tomen fotografía con algunos luchadores. Y ya para septiembre vienen eventos importantes, ya para arrancando el 5, la presentación de Gerardo Coronel acá en el Salón Morocos. Luego también, para este fin de semana hay rodeo, hay que estar pendiente que
2: el sábado.
1: Tendremos rodeo el sábado, va a estar increíble todo. Ayer está en la rueda de prensa de esta gran, pues de lo que va a estar sucediendo ahí en el Lienzo Charro. Es un gran evento que tendrá pues participación y concurso de payasos de rodeo. Además 44 montas, muy, muy grande que va a estar toda esta función de, pues de las suertes que hacen los jinetes en el rodeo. Y para el próximo 17 de septiembre viene el duelo de acordeones, lo platicamos ya hace un momento, la gran presentación de los dos carnales invasores de Nuevo León y los cardenales de Nuevo León. Hoy te platicaremos con los dos carnales, estaremos en una rueda de prensa para conocer más detalle de este gran evento que se estará ya esperando, pues ya se anuncia para el 19 de septiembre. Pendientes con la cita. Sale, vamos a ir a la pausita, son las 7:03, inmediatamente con el tema de Juan Gabriel después del corte.
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1: Siete de la mañana, 7 minutos aquí en la Z 103.5. Vámonos con el tema de Juan Gabriel. Esa canción que viene en el álbum El Alma Joven 3 de 1973. El Divo de Juárez nos presenta esa canción que se convirtiera en un éxito. Nada ni nadie. Es Juan Gabriel en la Z.

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1: Son las 7:14 minutos. Oye, la pregunta ya está publicada en nuestra página de Z en Facebook. La pregunta es, gordo,
2: ¿por qué terminó tu última relación? ¿Quién tuvo la culpa?

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4: Son los Cardenales de Nuevo León que vienen el próximo 19 de septiembre. ¿Sabes cómo se llama esta canción, gordo?
5: Échale.
4: Le gustan los tránsitos.
5: Ah, caray.
4: Deténgase, señora.
5: Saludos a todos los de

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1: Vamos con la pregunta que ya está publicada en nuestra página de la Z en Facebook. Oye, ¿por qué terminó tu última relación?
2: Dice por acá, porque era bien volado y era bien chile caldillo el épero.
1: Un bragueta suelta.
2: Era un bragueta suelta.
1: ¿Qué cosas?
2: Dice, yo terminé, me puso aquí, yo terminé con mi ex. O sea, mi última relación terminó porque la chava ya se creía influencer.
1: ¿Cómo, hombre? Ya con 2 likes ya andaba ya.
2: Y era su mamá y su tía.
1: Con 2 likes ya,
2: ya se creía Kareli Ruiz. Ni Kareli Ruiz tira tanto rollo, gordo. ¿Qué te voy a platicar? Esa es la pregunta. Manda tu Z WhatsApp al 656-857-7950. Ya de manera seria, ¿verdad? ¿Por qué terminó tu última relación? ¿A qué se debió? Si ya tienes otra, bueno, pues ya no hay bronca.
1: No importa si la persona ya es casada, aunque sea la se acuerde del noviazgo. Sí.
2: Nada más platícanos por qué terminó tu última relación.
1: Híjole, pues a ver.
2: Ya no había match, ya no había congenuidad.
1: ¿Cuál de las últimas 300 que tuve yo a ver? Vámonos de volada.
3: Como te lo dije ayer, mi Juanjo, mi Pollis, me dejaron por borrachote, así como al de copas.
2: ¿Es serio, padre?
4: La radio de Neta, la Zeta. Buenos días, par de léperos.
1: Buen día. Buenos días.
4: No, pues mi última relación terminó por andarme echando a la hija de la vecina de la tienda. A la hija de doña Benny.
2: Vamos
4: a Leti. Todavía me acuerdo su name. ¡Oh!
2: Lo agarraron en la movida.
5: Yo terminé la relación, bueno, terminamos porque me metió la maquila a camellar y ya tú sabes, joven, ya tú sabes. Ahí conocí a mi esposa, que ahorita llevamos 11 años juntos.
1: Ha de ser supervisor este chico.
2: Ya sé. Dice Julio Kennerson, porque llegó su tiempo. Ya era lo más sano, era terminar. Pues fíjate que es una de las mejores decisiones que puedes tomar, mi pollis, cuando ¿sí? te separas de alguien en donde ya no hay comunicación, ya no hay amor sobre todo, empiezan ya las faltas de respeto. ¿Para qué estar en una relación así, gordo?
1: Okay, una vez me dijeron a mí, gordo, pues se me hace que tú y ya nos dijimos todo, mira.
2: Ya nos dijimos.
1: Yo dije, ¿de qué?
2: ¿De qué estás hablando?
1: Pues ya estuvo ahí, sí, bájate, bájate del carro, ahí. Vamos.
2: Mírame. Escuchamos.
1: Adelante.
6: A radio de Neta La Z. Mi relación terminó porque mi anterior pareja era un muy ojo alegre y luego me la cobré y me descubrió.
1: Vamos.
7: La radio de Neta La Z por los del toro, o sea, por cuernos.
1: Dice por acá, no. Hace casi un mes terminó mi relación con mi esposo porque... Ah, caray.
2: ¿Qué?
1: Bueno, mira, dice, hace casi un mes terminó mi matrimonio porque mi esposo violó a mi hija de 10 años. Ahorita se encuentra con un proceso penal. Tenemos menos de un mes que habíamos regresado para intentarlo y no dejar caer un matrimonio de casi 7 años. No puedo decirlo por audio porque esto es reciente. Valga la gracia de la vida. Qué feo, pues estamos hablando. No, esto ya es más grave, ¿no?
2: Que ya son situaciones más difíciles, ¿verdad?
1: Imagínense, nada más un papá que atenta contra su hija. ¿Qué caray?
8: Radio de Neta es la Z. Buen día, mi Pochito y mi Juanjo.
1: Buenos días.
8: No, pues mi relación anterior terminó por falta de ganas de los dos. Nos enfocamos más en trabajar que en darle continuidad a nuestra relación y se hizo monótona y valió queso.
1: Ok. Oye, pero aquí me manda 5 fotos esta chica, dice, o no sé, bueno, aquí dice el nombre de caballero. Se acabó mi matrimonio por culpa de ellas y manda fotografías.
2: Vean, hasta evidencias.
1: Sí, aquí manda las fotos, ahorita las veo porque están medio borrositas. Me dice por acá, mi relación terminó por... Mi última relación terminó porque mi esposa se enteró. Ay, qué cosas. Adelante. ¿Por qué terminó tu última relación? Esa es la pregunta que ya está publicada en la página de la Z. Puedes participar enviando su, el Z WhatsApp 656-857-7950.
9: La radio de Neto en la Z, buenos días, Poito Juan José. No, gordo, pues mi relación acabó hace 5 meses. Llegué bien bravote y agarré al perro en el sillón, gordo. Bien a gusto. Y le dije a mi ex, o sacas al perro para afuera o me voy. Pues me tuve que ir, gordo, y hasta ahorita que andamos. Pero ya feliz y hasta ya me voy a casar de vuelta. Saludotes. Aú, aú, bien, bien, bien. All you can you win.
2: Atiéndete la garganta primero. Siempre
9: quieren más a los perros que a uno, gordo.
1: Chúpate una Halls.
2: Échate una hojita de laurel abajo de la lengua, gordo.
1: Así empezó José José, güey.
2: Así, haz de cuenta.
1: Así empezó José.
10: La radio de Neto La Zeta, buenos días. Poquito Juan José, mi relación terminó porque él me maltrataba y yo decidí salir de ahí. Después de muchísimos intentos, pero decidí salir de ahí. Saludos, que tengan excelente día.
1: Saludos, gracias.
11: La radio de Neta La Z, pues la mía terminó porque pues ya no había conexión, ya no había nada. Y pues es mejor decir adiós para querernos más. Chao, chao, chao.
2: Gracias, Peso Pluma.
1: Dice, buen día, Juan José y Pollito. Oh, Nicolás, bendecido día. Mi relación terminó porque el papá de mi niña me acusó de violencia doméstica. Fue y contó mentiras para poder arreglar sus papeles de residencia en Estados Unidos porque él tiene una felonía. Y es la única manera de arreglar. Qué gran traición me hizo. No quiero absolutamente nada con él. Que Dios los bendiga. Ahí está. Así nos lo explica ella. Gracias.
12: La radio Neta La Z, mi última relación terminó porque mi ruca me cayó. ¡Chal!
2: Torzón.
1: Mi ruca.
2: Mi ruca.
13: La radio Neta La Z, buenos días, Juanjo, Poito. Un saludo a los que pasan recogiendo la basura aquí en Francia de Oriente y andan con todo y con la Z fuerte. Me dejaron por otro con más dinero.
2: Ándale, ándale.
1: Y al rato me topé al rato con mi sudadera y mis guaraches.
14: Radio Neta La Z, buenos días, Pollito, buenos días, Juanjo.
1: Buen día.
14: Pues mi relación terminó porque me junté con otro. Ya no la amaba. Dije, nada, ella estuvo, yo me voy con el amante.
2: Dale. Mira, qué fuertes palabras.
1: Pues a ver si no le hacen lo mismo.
15: Radio de Neta La Z. Mi última relación terminó por falta de ganas de la otra parte. Le enseñé como... Pues no lo enseñé. Lo traté como quería ser tratada. Y pues después lo traté como me estaba tratando y pues no le gustó. Y pues mejor decidí, mejor alejarme. Porque quien no tiene ganas, pues mejor sola.
2: Si no vio ganas de la otra parte, pues sí.
1: Imagínate, nada más estáis ahí.
2: Está mejor solo.
1: Está re fiel y luego que ni te pelen.
2: No, pues no.
16: La radio Neta La acepta. Carelio Ruiz y yo terminamos después de que conoció al papá de su hija.
1: Oye, que mandes mensajes y te dejen en visto nomás.
2: Ya sé.
1: Qué cosas. Adelante. ¿Por qué terminó tu última relación?
17: Mi última relación se terminó porque aparte de ponerme el cuerno, me golpeaba. No andamos peleando en el divorcio.
18: Buenos días, leperos.
1: Buen día.
18: Mi última relación terminó, ya ni me acuerdo exactamente, pero estuvo bien feo, ya había... Casi hubo hasta los golpes. Estuvo gacho, ya era demasiado tóxica. Saludos, leperos, y un saludo para el Capu.
19: La radio de Neta es la Z. Buenos días, Pollito. Buenos días, Juanjo.
1: Buenos días.
19: Mi relación terminó hace 8 meses exactamente porque mi ex se hizo adicto al cristal y cambió todo.
2: Ay, válgame Dios, hombre. Nada más.
20: Anterior relación terminó porque lo caché con mi sobrina.
10: se quedó con ella, pero después mi sobrina le hizo lo mismo, lo dejó por otra.
2: ¡Vamos, cara!
20: Buenos días, Leprillo, la radio Neta La Z. A mí mis últimas relaciones han terminado porque, como soy de calibre grande, mijo, como que no resisten o no aguantan, no sé qué les pasa, mijo. Chau, chau.
2: Dime de qué presumes y te diré de qué careces, boca seca.
21: Buenos días, de perros. Mi última relación todo iba perfecto hasta que se enteró mi esposa.
10: Chao, chao.
2: Gracias, Chuponcito.
21: La verdad, esta la Z. Yo terminé con mi ex porque resultó ser una mentirosa. Dijo que estaba embarazada de mí, pues. Pues yo ya nací.
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2: Duérmete otro rato, padre. Traes pero puro sueño. Junto con hambre, gordo. No traes nada, gordo, neta.

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1: Oye, gordo.
24: A ver, ¿con qué vas a empezar ahora, hombre?
1: Con todo respeto, ¿eh? No quiero que empiece la generación de cristal.
24: A ofenderse.
1: Pero tú sabes qué tienen las viejitas en medio de los senos.
25: ¿Qué tienen las viejitas en medio de los senos?
1: Pues el ombligo, baboso.
25: Cotorrea.
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Solamente faltan días para que marquen las 8 de la mañana. Ya viene la historia de Neta, es una historia de vida que vamos a subir en este momento a la página de la Z en Facebook para que participen, para que comenten, para que den consejos, ¿sale? 10 a las 8. Es Pedro Fernández, de otro planeta. Ahí le va. En la Z.

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Son las 7:53.

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2: Son las 8.
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2: Ocho uno.

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1: Esta es una historia de neta, es una historia de vida. Si tú tienes algún problema, alguna historia que contar, algo que te cause depresión, ansiedad, estrés, que quieras desahogarte, simplemente mándala a nuestra página oficial en Facebook, es la Z103.5 FM, o mándasela al Pollito, lo encuentras en Messenger como Nicolás Díaz Moreno, o a tu servidor, ahí estamos también para atenderte, en el Messenger Juan José Luna de la Rosa. Le damos lectura tal y cual a esta historia que nos envía esta señora, esta chica que pues prácticamente está pasando por un momento muy difícil. Y dice así, tal cual es la historia que nos manda. Dice, buenos días, quisiera que pasaran mi historia. No digan mi nombre, por favor. Hace 5 años tengo una relación con un hombre separado, con 2 hijos, que para mí pues no era ningún problema. Pero desde el primer año, año por año, este señor se va de vacaciones y se lleva también a la mamá de sus hijos. Sí, porque los niños, según, pues no han aguantado, que porque lo amo, pero pues hoy me doy cuenta que él a mí no, ya que el sábado me di cuenta que tiene algo que ver con ella. Eso me ha dolido mucho y no sé qué hacer, ya que en verdad fea no soy. Siempre trato de andar bonita para él y no fue suficiente. Él siempre me decía que no quería vivir conmigo porque necesitaba espacio para dedicarse también a sus hijos. Pero éramos una relación normal, dormíamos juntos varios días a la semana, salíamos a comer, a cenar. Nunca le noté que no quería algo serio conmigo. Ahora entiendo que no quería darle en la torre a su ex al casarse conmigo. Porque pues ya no es un chavo de 15 años, ¿eh? Ya hasta se está quedando pelón, así como el joven.
2: ¡Ah, caray!
1: Y según él, no quiere una relación seria. Yo me siento fatal. La verdad es una humillación muy grande. Si él vuelve con la mamá de sus hijos después de tanto tiempo, ya que toda mi familia y conocidos saben cuánto lo amo. No sé si siempre me mintió, pues siempre fue lindo conmigo. Me decía que se había sacado la lotería conmigo, que yo era hermosa. Y no es que sea presumida, pero si miran mi perfil, saben que fea no soy. Y él pues tiene salud. Él tiene una profesión, aunque no la ejerce porque tiene un buen trabajo, pero nunca pensé que me engañaría. Ahora tengo el ánimo por los suelos, quisiera que nada de esto estuviera pasando. Yo veía mi vida a su lado, yo trabajo y gano mi propio dinero. Me dicen mis amigas que ya llegará un buen hombre para mí, que mi vida no se detiene, que ya muchos quisieran, aunque sea una salida conmigo, pero yo no veo más allá de él. Quisiera un consejo y saber si todos los hombres nunca olvidan a la mamá de sus hijos. Nosotros no tenemos hijos en común. 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
2: Oye, yo entiendo como que cuando hay una separación entre un matrimonio, pues la relación quizá a lo mejor siempre existirá por los hijos, ¿verdad? Que los hijos en común.
1: Sí,
2: pero ya cuando ya que se van juntos
1: de vacaciones. Que te la lleves de vacaciones, nada. Ahí ya es otro cantar. Ahí sí, señora, con todo respeto y se lo digo, pero este muchacho le está viendo la cara. Oye, si yo digo, si la quisiera, pues ya, los niños son una cosa, pero pues ya estuviera junto con usted y se ve claramente que no la quiere. Ahora, si ya descubrió que tiene algo que ver, pues ¿qué está haciendo ahí? Píntese de colores.
2: No tienen hijos.
1: No tienen hijos en común.
2: ¿Qué digas tú? Oye, pues estoy por los niños.
1: Y respecto a la pregunta, Pollito, yo voy a ser muy claro, porque pues aquí usted, señora, no me va a venir a platicar a mí, a la pregunta que hace. ¿A poco los hombres no olvidan a las mamás de sus hijos? ¡Claro! No tiene que ver una cosa con la otra. Imagínese, ¿qué me va a platicar a mí si yo tengo 4 hijos de 3 mujeres diferentes y nada que y nada que ver, pero obviamente pues los hijos tienes la relación con ellos. ¿Sí? Pero de que olvidas a la mamá de tus hijos, por supuesto, claro que no olvidas pues los momentos bonitos y todo eso, ¿eh? No voy a hablar mal ni bien ni nada, sino simple y sencillamente es una relación de respeto, pero de que se olvidan, se olvidan. Y créame que los amores, todo principio tiene un final, señora. Con todo respeto se lo digo.
2: Sí, a lo mejor pues a lo mejor puede, se llevarán chido y demás, sí, pero sí. Pues se presta a que, pues en un viaje, pues vamos a quedarnos en un cuarto los cuatro. Sí. O en dos recámaras los niños, una de los niños y otra tú y yo.
1: Sí, o X.
2: Se presta.
1: Se presta, ¿no? Pero...
2: ¿Qué dice usted? ¿Qué consejo le damos a esta chica que manda la historia? ¿Usted cómo ve la relación que lleva el señor con la madre de sus hijos, que se van juntos hasta de vacaciones? Adelante, le escuchamos.
1: ¿Pero qué más pruebas quieres? Y ya los torció ella.
3: Buenos días, Pollito y Juanjo. Mija, tú traes puro sueño. Sí, has de estar muy bonita, pero la realidad de las cosas es que la mente no te está funcionando bien para darte cuenta que muchos de los hombres son unos engañadores y unos falsos.
2: Muchos, no todos.
3: Y que para obtener lo que quieren te pueden bajar hasta la luna y las estrellas. Ya abra los ojos, mija, no sea mensa.
2: Caray, y lo dijo una señora, ¿eh?
1: Qué bueno que lo aclaraste, porque sí. Yo he entendido que los hombres... No.
2: Dijo muchos hombres.
1: Ok, muchos hombres.
4: Buenos días, gordo, la reina, esta es la Zeta. Claro que no pasa a todos los hombres lo mismo, gordo. Yo he tenido 3 matrimonios a mis 33 años. Con 2 de ellas tuve hijos y mírame, feliz con la... con la que está ahorita en turno, gordo. Saludos.
2: Saludos, gracias, ahí está.
5: La radio de Neta es la Zeta, chiquillas. Hola, chiquillas, gracias, buenos días, ternuritas. Chiquilla de la historia, o sea, tú tienes la respuesta. O sea, él anda de picaflor, él anda pica, o sea, ¿qué te pasa? O sea, abre los ojos, ponte trucha, capirucha.
6: Buenos días. Al radio de Neta la Zeta, buenos días Pollito, buenos días Juan José. Pues allí está fácil, sí, tiene 5 años, le dedicó 5 años, no hay ningún problema, solo que ella sabía, usted señora sabía, él mismo le dijo que no quería una relación seria, entonces ahí empezaron mal, usted se ilusionó con él, le llenó la cabeza de pajaritos y usted pues cayó, redondita cayó, señora. Qué bueno que no tienen hijos en común. Entonces, él va a seguir con ella y va a volver con ella. Verdad que no es fácil, 5 años ya. Se perdió en ese aspecto, pero usted lo dijo, usted es bonita. Va a encontrar una persona que esté solo y, ¿verdad? Va a volver a hacer su vida. Eso fue lo que pasó. Entonces déjelo, señora, y vaya a terapia y verá que le va a ayudar. Entonces, ánimo, señora, ánimo.
2: Gracias.
6: Esa es mi humilde opinión. Bye.
7: Muy buenos días, mis muy queridos, estimados y nunca bien ponderados supirotes. Oye, mi rey, pues, ¿qué se le puede decir a esta mujer? Nada más que la verdad y solamente la verdad, dijo el tuyo. Este vato nunca se dejó de la pareja. No va a volver, pues si nunca se fue. Lo que pasa es que esta señora migajera quiere andar rogando amor y mendigando amor, dice ella. Ella según ella, ay no, que yo estoy muy bonita, ok, pues está tan bien. No ande mendigando amor en donde no lo hay. Quiérase usted primero y luego después va a buscar quien la quiera. Y no se ciegue ante la realidad, señora. No sé si ella ante la realidad. Desde un principio usted sabía bien, debe de haber sabido bien, nomás que le gusta la manta fea. ¡Águila!
8: Arrael, esta es la Zeta. No, todos son iguales, pero no hay ese clavo, mi niña. Y malíciala, mija, malíciala, piénsala, chompeteala. Desde el principio todo estuvo mal.
2: Ok.
1: Y esta chula, ¿de dónde salió?
2: La nueva adquisición.
1: Esta de donde que no será prima de la malilla, güey.
9: La Zeta. No, Juanjo, que lo deje. Sigue amando a su esposa. ¿Y tú, mi Juanjo, anduviste de barrieta suelta? Cuatro hijos de mamá diferente. ¡Chau, chau!
2: Las cosas fueron así, güey.
1: Gracias a Dios, todos bien.
10: Buenos días, Pollito, Juanjo, Radio Escuchas. Pues mira, ella lo que tiene ya no es que lo ame, ya sé, ya. Al darse cuenta de que el vato la está engañando, algo dentro de ti te hiere, te lastima, pero el temor de ella es el qué dirán. El qué dirá su familia, qué dirán sus amistades. Ella ya se hacía una vida con él y es muy difícil superar eso. Por eso ya yo creo que está aguantando. Pero le hace falta amor propio, como dicen, o sea, quererse más y que le eche ganas, que salga adelante. Ya llegará alguien que sí la ame y la respete.
2: Ahí está, muchas gracias. ¿Qué consejo? ¿Qué le decimos a esta chica que manda la historia?
11: Muy buenos días, chicos, la radio de Neto es la Zeta. Yo le digo a esta chava de la historia que la belleza se acaba. Y en toda relación hay reglas. Si tú no pusiste tus reglas desde un principio, ahí están las consecuencias. Si estás bonita y joven, ¿qué andas buscando ahí? Búscate a alguien de tu camada y no andes batallando tan joven.
2: Ahí está.
11: Oye, día, saludos.
2: Gracias. Y viendo desde la belleza, viendo el perfil de la chica, pues sí se ve que es guapa. Y...
1: guapa, se ve muy guapa.
2: Y, claro, y de cuerpo.
1: No hay que irnos con... porque también existen los filtros, gordo, acuérdate. Ves a una foto con... tienes más filtros que Home Depot, gordo.
2: Que el agua. Sí,
1: que el agua. Y luego las ves en persona. Y ya, caray, pues que no eras güerita.
2: Ayer veía una foto de una señora que dice que la estaban señalando y exhibiendo porque dice, se la pasaba tirándole rollo así como que a jóvenes. Ajá. Y entonces le pusieron su perfil como es.
1: ¿Cómo era la
2: entonces
1: cara?
2: Se veía como de una señora de 60 años y con los
1: filtros.
2: Los filtros parecía como de 40, 38.
1: 16.
2: Se veía muy bien. Pero pues efectivamente era, los filtros hacen milagros.
1: Pero en este caso esta chica se ve guapa.
2: Sí.
12: Neta es la Z. Buenos días, Pollito y Juanjo. Esa mujer tiene 5 años, ¿o cuántos tendrá? ¿A quién se le ocurre? Pues típico, dijo Juanjo, le están viendo la cara, es obvio, señora o niña, ¿sabe qué será? Ahí tiene unos 5 años, ¿qué se le ocurre?
2: Ahí está. ¿Qué dice la licenciada Marielena Gil, psicóloga, terapeuta familiar?
1: Ya lo saben, ¿no? Que ella siempre está muy atenta a todos y uno, a todos y cada uno de los casos que nos mandan.
13: Buenos días, Juanjo, Nico y Radio Escuchas.
2: Licenciada, buen día.
13: Nico, estoy preocupada, Nico.
2: ¿Qué pasó?
13: Pues es que no sé cómo voy a entrar a la lucha el domingo. Richie no ha dicho nada.
1: ¿Qué va a decir, licenciada? Déjeme le decimos al Crazy, a ver si nos da un gafete para usted y para Chavita.
13: Es que quiero conocer a a Latin Lover, Nico.
2: Ahí va a andar, ¿eh?
1: Sí, va a venir.
2: Con no. Lisa Mexa.
13: ¿A qué horas va a empezar? A las 5.
2: Hay que llegar desde las 4, Lick.
1: Ok, gracias. Señora o señorita, felicidades, que al fin despertó de ese engaño. Desde la primera vez que se llevó a su ex de vacaciones, fue la más clara demostración que la relación no había terminado. Desde que solo la visitaba para tener sexo y pasear sin tener compromiso. Era otra alerta, usted es joven, guapa, independiente, no necesita migajas de amor de nadie. Urge terapia para que recobre su seguridad y autoestima. Y vea que hay mucho hombre bueno, que en realidad está solo. Y si usted no tiene hijos, ¿por qué busca uno que los tenga? Dese la oportunidad de aprender a merecer un hombre que inicie su vida con usted sin hijos y sin exesposas. Usted lo merece. Empiece a amarse y dése cuenta que el primero es usted y después usted. Aquí urge terapia para superar esa depresión. Venga. Venga, la Z invita.
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21: Las 8:48.

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0: 855.
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5: Las 9:08.
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1: Son los dos carnales, 9:15. Hoy tendremos rueda de prensa con los dos carnales y entrevista por la Z.

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6: 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Aquí está mi nuevo trauma. 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
1: Efectivamente, damas y caballeros, una entrevista de neta en esta mañana. Se encuentra con nosotros Carla Escalante, ella es regidora del municipio de Ciudad Juárez y pues está detrás de esta organización que ha tenido muchísimo éxito, Juan Gabrielísimo, este evento que se celebra pues ya cada año, fíjense nada más, en este mes, en día 28, para ser exactos, se conmemora pues el 10º aniversario luctuoso después ya de la partida del Divo de Juárez, Juan Gabriel. Y a consecuencia de esto, pues se ha estado realizando estas actividades cada año y cada año sigue creciendo, cada año sigue atrayendo más gente y pues se van haciendo más actividades, Carla. Buenos días.
2: Así es, buenos días. Muchísimas gracias por este espacio que nos brinda la Zeta cada año para venir e invitar a toda la ciudadanía, a todos sus radioescuchas, a que puedan asistir y se den la oportunidad de ir a Juárez Juan Gabrielísimo. La verdad es que así como lo dices, hemos tenido muchísima gente, la callejoneada fue un éxito.
1: Sí, sí, lo digo.
2: Tuvimos a la banda La Conquistadora, llegamos, hubo rondallas arriba y bueno, esto sigue. Ayer tuvimos el show de imitadores, concierto de rock, y que la verdad sí está gustando muchísimo todos los géneros. Apostamos este año a un género al cual no habíamos metido en Juárez Juan Gabrielísimo, que son las sonoras. Ajá. Y el día de hoy pues tendremos a la rica sonora y a la sonora Escándalo.
1: Ándale, pues para que la gente se dé cita.

0: la gente que ya ha asistido, pues sabe los lugares y dónde pueden acudir, pero ¿cuál es el punto de reunión para que hoy la gente se dé cita y disfrute de la música del Divo?
1: El punto de reunión el día de hoy es a un costado del Museo Juan Gabriel, en el banco que está a un lado.
0: ¿Frente a la casa? ¿Al museo?
1: Sí, a un lado del museo. Y estaremos ahí a partir de las 6:30 de la tarde. Y luego las sonoras subirán a las 7:30 para hacer un magnífico espectáculo. La verdad es que todos, como dirían en mi barrio, se están dejando caer.
0: Sí, sí.
1: Híjola, no espero menos hoy de la rica sonora y la sonora escándalo. El día de mañana tenemos Charrea Juan Gabrielísima y estaremos cerrando con un maravilloso espectáculo de Adán Armando Luna, sí, sí. Y su luna nueva. Y la verdad es que se han preparado mucho, incluso traen ahí un espectáculo ecuestre o Octubre Magdaleno, porque trae a varios artistas invitados de aquí, de Ciudad Juárez. Y me da mucho gusto porque todos se preparan con mucho tiempo, sí, sí. Y con mucho cariño, mucho amor para participar en lo que es este Juárez Juan Gabrielísimo. Tendremos al mariachi del Divo, el cual pues estará el día 28, aparte de las llaves de la ciudad, que estaremos entregando a la familia de Juan Gabriel por parte del municipio de Ciudad Juárez. Tenemos un espectáculo que dura cerca de 2 horas, o si el público sigue pidiendo más, más le dan. Y pues cerramos con el mimoso.
0: Mañana la charreada, ¿dónde va a ser?
1: Mañana la charreada es en el Lienzo Charro, Adolfo López Mateos.
0: A partir
1: de las 5 se abren las puertas.
0: ¿Y el día viernes la actividad?
1: El día viernes tendremos ya el evento inaugural. Desde las 6 de la tarde estaremos ahí con el tributo de Semjase, de alumnos de Semjase. Y luego la entrega a las llaves de la ciudad y concluimos con el mariachi del Divo.
0: Va a haber también acá la exhibición del concierto de Bellas Artes, ¿no?
1: En Cinemex, cine. Correcto, y en el cual pues estaremos asistiendo a la premier junto con la familia de Juan Gabriel el día 29 ahí en Cinemex.
0: Ok, entonces para que la gente, y el día sábado que es cuando concluyen los pues la celebración, el día sábado, ¿a qué horas hay que estar ahí en la X para agarrar un buen?
1: A las 5 de la tarde se abren las puertas.
0: Okay.
1: En el área preferencial que tenemos, ingresarán primero todos aquellos que hayan sellado su pasaporte en la semana de Juárez Juan Gabrielísimo. A partir de ahí, todo el público en general se empieza a pasar, pero aún así, aunque no alcancen sillería, se pueden llevar sus sillas, se pueden llevar sus sillas plegables, sus banquitos, en los cuales pues puedan sentarse y disfrutar del concierto. Pero sí es muy importante, todos los eventos son gratuitos, no hay cobro, no hay venta de boletos, así es que no se me dejen engañar para ninguno de los eventos que vamos a estar teniendo. Así es que aprovechen que en Ciudad Juárez se hacen este tipo de eventos, y sobre todo, como lo decías, en el marco de que Juan Gabriel se convirtiera, a 10 años de que Juan Gabriel se convirtiera en nuestro amor eterno.
0: ¿Cuánta gente calcula más o menos para el sábado en el cierre?
1: La verdad es que sí está siendo una locura. Con Natalia Jiménez tuvimos 10,000 personas en domingo.
0: Me recuerdo el que en diciembre se proyectó ahí en la X.
1: Se proyectó en la
0: X. El concierto de Bellas Artes.
1: Y tuvimos 23,000 personas.
0: Por eso digo, ahora que va a ser el cierre de esta manera espectacular, pues
1: nosotros también estamos así como, híjole. Yo les decía, no, pues yo creo que unas 15. Y voltearon los de Protección Civil y me dijeron, ay, lo dudo, regidor. Sí. Me dice, lo dudo, pero pues vamos a darle a como si fuéramos a recibir las 23,000 de la proyección.
0: Fíjese nada más, y además yo he estado viendo y siguiendo con atención lo que ha sucedido pues desde que comenzó el pasado viernes, pero veo que vienen gente de otros países. Esto se ha convertido como un evento, pues ya de talla internacional, no solamente para los que somos aquí en Ciudad Juárez en la frontera, sino que vienen de otras ciudades del país. Y
1: de hecho tenemos mucha gente de Chile, Perú, Venezuela, Colombia, que pagan un viaje, que vienen, ¿no? Sí. Y que vienen exclusivamente a disfrutar de esta semana. Pero si tú estuviste al pendiente de las redes, pasaban reporteros y le decía, ¿usted dónde viene? Yo vengo de Tijuana, yo vengo de Chetumal,
0: sí.
1: Yo, nombre, o sea, de Torreón, de tantos lados de Monterrey, acaban de irse unas personas, de a Los Ángeles, de Albuquerque. Ayer vino un imitador que no participó en Juárez Juan Gabrielísimo, vino exclusivamente a disfrutar esta semana de Las Vegas.
0: Fíjese nada más. Y estaba viendo también, hizo un concurso de niños también.
1: Sí, el concurso de canto.
0: Sí, ahí estaba viendo los talentos, que verdad, cómo sorprende, los bailarines, y luego lo que el evento para el Centro Cultural Paso del Norte.
1: Así es.
0: La orquesta.
1: Ese no lo tenemos nosotros.
0: No lo tienen ustedes, pero no, también no de cualquier manera me encaja con lo mismo que festejamos, celebramos de Juan Gabriel.
1: Toda abona. Toda abona para mantener el legado de nuestro querido Juan Gabriel. Tanto que le dejó a Ciudad Juárez, tanto que lo amó, y la verdad es que no merece menos, ¿no? En reciprocidad de todo lo que, pues todo lo que él hizo por Juárez. Hoy, a pesar de que no está presente, nos sigue dejando, ¿no? Sí. El que venga tanta gente de fuera, el año pasado el 40% de las personas que asistieron a Juárez Juan Gabrielísimo eran de fuera. Entonces nos damos cuenta de la derrama económica que también tiene. Hace 2 años la ocupación hotelera se agotó. Y yo pensé que era por el concierto de Luis Miguel, pero no, o sea, fue gente que literal vino toda la semana aquí a Ciudad Juárez para Juan Gabrielísimo.
0: Pues que pare esto, que ya sigue creciendo y pues cada año mejora más, o le agregan más cosas o lo hacen más atractivo, y eso, pues como dice usted, esto viene a beneficiar no solamente pues el nombre de Juan Gabriel, el museo, sino a enaltecer el nombre de Ciudad Juárez, que pues como siempre se ha manifestado Juárez, el cariño por el Divo de Juárez, ¿verdad?
1: Así es.
0: Y sigue creciendo su música. Nosotros aquí todas las mañanas tocamos un tema a las 7 de la mañana, todos los días, desde que lamentablemente pues se dio la partida de Juan Gabriel. Y nosotros todas las mañanitas tenemos un tema de Juan Gabriel, y los domingos también, obviamente, aquí le damos también su buena recordatoria a la gente de todos sus éxitos, que son muchísimos.
1: Bueno, y la verdad es que esto ya se convirtió en un evento de talla internacional. Sí. El año pasado tuvimos también a un tenor internacional, y ahora incluso recibimos 2 premios, el premio de la gente en Estados Unidos como el festival internacional más grande de la frontera.
0: Bonito.
1: Y un reconocimiento por la revista Al Aire Libre de España, al cual fuimos a recibirla al Tianguis Turístico Acapulco. Y la verdad es que esto habla de que qué bonito que el día de mañana, que estos puestos se terminan, tú te puedas ir con la satisfacción de haber hecho algo por tu ciudad, de dejarle algo, poquito mucho, pero no haber pasado en vano por este espacio.
0: Pues sí, ahí está. ¿Qué más hay que agregar para todo este evento? ¿Algo que quiera comentar?
1: No, pues que los esperamos ahí nada más, y que agradecemos mucho este tipo de espacios, que ojalá que nos puedan seguir dando difusión durante toda la semana, aunque no estemos aquí presentes. La verdad es que está muy ad hoc todo el programa, justamente para todos tus radioescuchas. Hoy Sonora, mañana Banda y Charreada, el viernes la orquesta y el mariachi del Divo, y cerramos con el Mimoso.
0: Pues muchas gracias, Carla Escalante, por la invitación, por todo lo que ustedes están trabajando para que este evento siga vivo y para que siga creciendo y para que siga siendo pues uno de los eventos más importantes, no solamente de Ciudad Juárez, sino del año, ¿verdad? Porque no se lleva un día, ya lleva una semana, y va a concluir el sábado con la presentación de Mimoso en el homenaje a Juan Gabriel.
1: Así es, muchísimas gracias, y ahí los esperamos en Juárez, Juan Gabrielísimo.
0: Pues muchas gracias por la visita, y nosotros continuamos aquí en La Z. Aquí se los dejamos al Divo de Juárez con esta canción que quedó muy bonita. Te lo pido por favor ahí desde Bellas Artes.

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1: Ya viene el triple duelo Z, manda tu canción que quieres poner a competir aquí con nosotros, dinos tu nombre, di la radio Neta la Z, me llamo fulano de tal y mandas tu canción que vas a poner a competir aquí con nosotros en el duelo Z. Faltan 15 para que marquen las 10.

0: Damas y caballeros, vámonos rápidamente con el duelo Z. Tres canciones que se enfrentan con todo. La canción que trae nuestro residente de la Z. ¿Cuál es, gordo? Déjese caer.
1: La radio de la Z. Yo quiero participar con la música de los chicos de barrio, El Ladrón.
2: Ándale. Esos chicos de barrio que traen pleitos casados con los de los iniciadores HDB, gordo.
0: HDB.
2: ¿Por qué a los cumbiamberos les gustará pelearse tanto? Ya ves que las sonoras de aquí también traen sus piques. Que tú dijiste, que me corrieron, que me amenazaste.
0: ¿Cuál es la canción que
2: traes tú? Yo traigo esta, hablando del oso. Ah, no, la de hace calor con este calor, gordo. Dicen que hoy será uno de los días más calientes del año, mi pollo.
0: Ayer fue, de hecho.
2: Quedaron, sí, quedaron los remanentes.
0: Sí, sí.
2: Dos, entre 2 y 4 de la tarde. Esta ciudad va a arder, gordo.
0: Como a las 4 ayer estaba 42 grados, gordo.
2: Hijo, es con razón. Y luego estos que no son apagones, que son cortes cortitos.
0: Interrupciones en el suministro.
2: Ya sé.
0: La canción que traigo yo, gordo, y agarré una con la gran sonora.
2: Ah,

0: Hace calor con la Sonora Escándalo o extraño tus ojos con la gran Sonora. Véngase.
1: Saludos a Lluvia Sierra, mi pollito.
0: Saludos, Lluvia. Hace rato que no la veo.
2: Radio Neta La Z, vámonos por el ladrón. Saludos también para mi compa el Chapo, que otra vez anda bien crudote.
0: Para variar. Soy gracias.
1: Eso ya es alcoholismo.
0: Ya, atiéndete.
3: buenos días, pollito y Juanjo, la radio de Neta La Z. Vámonos por la del pollito, la del pío, pío. Saludos para todo el gas del gas K19. ¡Au! ¡Au!
0: Gracias, 110. Venga.
4: Radio de Neta La Z, yo que era el chico de barrio.
1: Este niño, vámonos. ¿Cuándo entra a la escuela este muchacho, hombre?
0: 210.
5: Radio de Neta La Z. Vámonos con la del ladrón.
0: Ya ganó.
1: Ya ganó este peleonero también, hombre.

Vamos a la pausita, voy a regresar con los sonidos del ayer. Hoy tenemos complacetas, ¿eh? ¿Qué quieres escuchar en los sonidos del ayer? Música del recuerdo, en la Z, 3 a las 10.

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1: La de inglés.

En este día, los miércoles, recuerde que tenemos la complaceta con los sonidos del ayer. Si usted quiere alguna canción de volada, pues ya nos la pueden ir solicitando. Manda Z WhatsApp, que diga ahí, la radio neta de la Z, yo quiero que me complazca con una canción de los sonidos del ayer. Y aquí con todo gusto le vamos poniendo los temas que ustedes nos soliciten. Vámonos de volada acá al Z WhatsApp. Y mándanos tu Z audio para comenzar así en esta mañanita con los sonidos del ayer.

Me puedes poner la canción en Sonidos del Ayer, la de una de Antonio Aguilar, La Mal Sentada.

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1: Buenos días, Pollito y Juan José. La radio neta es la Z. Me podrían complacer en los sonidos del ayer con Un gato en la oscuridad, con Roberto Carlos, dedicada para el tremendísimo Yulay Pecos.

0: ese mi pollito. Y Juanjo, ¿será que pueden poner en los sonidos del ayer esa pared del señor Leo Dan? Gracias, la radio neta es la Z.
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1: La Rebe de la Z, a ver si me complacen con esa que dice: la niña está triste, ¿qué tiene la niña? Saludos a la patrona, que andamos de vacaciones.

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1: Buenos días, pollito. Póngame la canción de José José, la de Almohada, por favor.

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1: Estos son los sonidos del ayer y ahí está, pues, la complaceta en este, los miércoles. Aquí estamos complaciendo en los sonidos del ayer. Música del recuerdo, no recientes, porque me piden de Den Muñoz, pues no, se aguanten, perdón. Que sea música del recuerdo bonita, así como todos los programas que hemos tenido, ¿sale? Y si tienes alguna petición de alguna canción en inglés, voy a regresar con una en inglés después de la pausita. Pero también les quiero recordar que tengo promociones. ¿Acuerdas que ya se está casi yendo el Circo Tiani últimos días? 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Tengo Z boletos en zonas especiales que te puedes ganar en cualquier momento mencionando la frase ganadora: la radio de Neta es la Z. Vamos a la pausita, regresamos de volada. 27 para que marquen ya a las 11. Volvemos.
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2: Buenos días, Pollito y Juanjo, la radio de Neta en la Z. ¿Me puedes complacer con la de Vaselina con Olivia Newton, John y John Travolta?
3: La de inglés en los sonidos de la guerra.
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0: La radio de Neta es la Z. Muy buenos días, Pollis, Juanjo. A ver si nos pueden complacer con la de Bronco. ¿A qué le tiramos? Gracias.
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1: Buenos días, Pollito. A ver si me puedes poner la canción de San Valentín de Beto Lozano. La radio de...

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2: Damas y caballeros, vamos a ir a la pausita, regresamos de volantín, faltan 7 para que marquen las 11 de la mañana, regresamos con la entrevista porque ya llegaron los dos carnales para anunciarnos y darnos los detalles de este próximo duelo de acordeones el 19 de septiembre en Estadio Carta Blanca. Regresamos con ellos, 7 para que marquen ya las 11 en la Z. Volvemos.
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0: Morales. Que vienen a visitarnos porque andan ya pues visitando aquí Ciudad Juárez para conocer todo el terreno, dónde va a estar la presentación y demás, y darnos todos los detalles de su gran evento para el próximo 19 de septiembre, esto que se ha denominado Duelo de Acordeones con Invasores de Nuevo León y Cardenales de Nuevo León. Le damos la bienvenida aquí a Poncho Quesada y a Imanol. Muy buenos días.
1: Muchas gracias, buenos días para todos. Muchas gracias por recibirnos aquí en su espacio. Pollito, muchas gracias, muy encantado de estar por acá. Y pues agradecerle a toda la gente de Ciudad Juárez y aparte hacerles la cordial invitación este 19 de septiembre con grandes leyendas de la música norteña, güero manche, como Invasores y Cardenales.
2: Y los Invasores, que hemos tenido la oportunidad algunas veces de estar con ellos, ya sea en el escenario o por ahí cotorreándola, y son, pues son maestros de la música. Aparte son personas que admiramos desde huerquillos, y para nosotros como los dos carreras, como proyecto que formó mi hermano y desde hace mucho tiempo, es un honor estar con ellos, ¿verdad?
0: Los dos carnales, ¿ya cuánto tiempo tienen ahora sí haciendo la gira ya profesionalmente y así recorriendo el país y el extranjero?
1: Ya se sabe.
2: Desde el 2019, viejo, como desde el 2019 empezamos ya en forma más bien, porque mi compa Fantasma, al cual le enviamos un gran saludo, fue el que nos echó la mano, el que nos invitó a la gira de primero a ayudarle ahí con una otra canción que habíamos grabado, y después de eso pues ya la gente empezó a apoyar el proyecto completo, ya completo con la batería y el bass, y pues la gente desde ese entonces hasta ahorita no nos ha soltado bien.
0: Qué padre. De San Pedro de las Casas, Coahuila.
1: De las colonias,
0: Coahuila.
1: De las colonias, Coahuila, México, de la comarca lagunera. Que aquí en Juaritos hay mucha raza de la comarca, mucha raza de por ahí de San Pedrito. Le mandamos un saludo a todos los paisanos que andan por acá radicando, trabajando, que se vinieron para acá. Pues un saludo a toda la gente de la comarca y especialmente de San Pedro, Coahuila, viejo. Ahí somos nosotros. Ahí tiene su miel de casa.
0: Ahí está, ahí nació mi madre.
1: Ah, órale, qué chulo.
0: Seguramente, pues en aquellos años era muy pequeñito este lugar, ahora ya es grande.
1: Va el crecimiento, sí. ya vamos. Ya somos ciudad.
0: Sí, ¿verdad? No, pero ustedes lo han hecho muy famoso, ¿verdad?
2: Un cine.
0: Lo han hecho muy famoso este aquí, San Pedro de las Colonias. Bueno, a ver, platícanos. Esta canción que estamos escuchando ahorita, la de Todas y de Nadie Más, ¿de quién es? ¿Quién la escribió?
1: Esta rolita la escribió mi compa Eduardo Gurrola, de por allá de Culiacán, Sinaloa. Al cual ya habíamos grabado una rola, ¿verdad, carnal? Sí, desde hoy.
2: Al principio, bueno, como le comentabas, como en el 2019-2020 grabamos un disco que fue el estilo rancherón, y ahí grabamos una canción de mi compa Eduardo.
1: Y me la mandó hace poquito, me la mandó hace como un medio año esa rola, y la verdad siempre grabamos rolas de nosotros,
0: sí.
1: Ya sean de mi hermano o de su servidor, o rolas que hagamos los dos, pero esta rola nos atrapó, nos gustó mucho la temática, nos gustó el rollo, pintaba para nosotros, para los dos carnales, sabíamos que le podíamos dar un buen toque a la rola, y bendito Dios, está funcionando, la gente le ha gustado, y pues a toda la raza la siguen apoyando, muchas gracias.
0: Y nos centramos esta mañana que ya está en primer lugar en Monitor Latino, la verdad es que sí, nos da mucho gusto, Dios, porque
1: muchas gracias.
0: Realmente pues a veces las canciones pueden ser muy padres, y pero como que no encajan a lo mejor con un grupo, y en este caso con ustedes, realmente como dices tú, le diste el toque ese especial.
2: Sí, sí,
0: que
2: sí. Sí, pues hay una esencia de por medio, ya la gente ya conocía nuestro estilo, y se ha quedado, bendito sea Dios, la gente que lo ha apoyado, y pues este tema es uno de ellos, se lo encargamos a toda la raza, se llama De Todas y de Nadie. Y para que chequen el video oficial también, está muy bueno.
0: Ahí está. Y luego, a ver, platíquenos, ¿cómo les ha ido en esta gira de el Duelo de Acordeones? Que
1: de hecho es la primera fecha que vamos a hacer con,
0: ¿de veras?,
1: con los señorones, sí. Tenemos varias fechas ya en lo que resta del año, ¿no? Creo que son 3 fechas, 4 fechas, pero esta es la primera acá en Ciudad Juárez, Chihuahua, este 19 de septiembre. Y pues un honor, ¿no? Hemos compartido escenario, como dice mi carnal, ¿sí? Con Invasores, ya cuando han ido a San Pedro, cuando hemos ido para Monterrey. También con los Cardenales compartimos escenario allá en Estados Unidos, andábamos allá, sí, sí. Allá casi por Canadá, y nos tocó compartir con los señorones, y la verdad pues poder estrechar la mano de Don Chayo, poder saludar a esas grandes leyendas, ¿no? Que han sido nuestros ídolos por muchos años, ahora poder compartir escenario con ellos pues es una bendición para nuestra agrupación, ¿verdad?
0: Pues desde que se dio a conocer la fecha y la gente estaba aprovechando la oportunidad, porque estuvieron los boletos para que la gente en la preventa pues se los agarrara, y ya según platicamos acá con el empresario, va bastante bien el evento para que la gente disfrute de la música de ustedes, de estas leyendas que bien lo mencionas, que tienen bastante música para, ahora sí, como hasta para amanecerla.
1: Sí, no, pues es lo que va a pasar.
2: Es lo que pasa, nosotros lo escuchamos todos los días a los viejones, entonces nosotros nos sabemos todo el repertorio y sabemos que va a ser una noche muy bonita. Agradecemos a la gente que ya tiene su boleto y les encargamos la fecha, y para que se la pasen a gusto, ganas de escuchar buena música, ¿verdad?
0: Nomás escucho uno del, pues los que van a estar ahí en el escenario, hasta se antoja pistear luego. Pásale, Marco, mi compa de mañero Juan José, vete gordo.
3: Oiga, chicos, yo quisiera retomar el tema porque es algo muy importante que la gente debe saber y sobre todo reiterarle, ¿no? Sí, el estilo, sí, que ha marcado los dos carnales, pues es el verdadero estilo norteño, ¿no? ¿Qué piensan ustedes de los nuevos artistas, no? ¿Ustedes no han tenido colaboración o no piensan tener colaboración? Pues a lo mejor con un Natanael Cano, con alguien, no, de ese giro. ¿Ustedes quieren mantenerse en ese estilo 100% norteño, padre?
1: Échale, güero.
2: Bueno, pues la neta, no hemos tenido la oportunidad, por ejemplo, de conocerlos a ellos en persona, ¿verdad? Uh-huh. Pero obviamente conocemos su música, su historia, sabemos que están haciendo las cosas bien también, por algo, uh-huh. pues están donde están los vatos, mi respeto, musicalmente han hecho un estilo que no estaba, ¿verdad? Ya había un estilito campirano, pero no era como lo, como uh-huh. lo revolucionaron ellos, entonces mi respeto, nosotros... Como usted lo dice, hemos mantenido esa esencia norteña 100% de acordeón y bajo sexto, el bass y la batería, es nuestra base, ¿verdad? Uh-huh. Nosotros lo que nos encargamos un poquito más es de actualizar las letras nada más, de cantar lo que pasa hoy en día, lo que le pasa a mi hermano, lo que le pasa a un servidor, uh-huh. lo plasmamos en corridos y es lo que es la receta que nos ha funcionado y yo creo que es la que tenemos que respetar y seguir porque pues es la que le gustó a la gente.
3: ¿Verdad? De que la vieja escuela de grupos norteños, ¿a quienes admiran? Por ahí sé que a lo mejor algunos cadetes de Linares,
2: sí, ¿no? ¿Cómo no? Don Rosendo Cantú, uh-huh. Lupe Tijerina, pues, Cáncer, Don Homero Guerrero de la Cerda, uh-huh. Los tremendos Gavilanes, los Carlos y José, los Relámpagos, Luis y Julián, toda esa raza, mis respetos para ellos. Hemos tenido la oportunidad ya de conocer a sus nietos, a sus hijos y pues ahora son nuestros amigos. Sí.
3: Más o menos, ¿qué van a ofrecer? ¿Cómo se consiste el show? ¿Lo han planeado ya? A pesar de que es el primer evento de duelo de acordeones que va a ser aquí en esta plaza tan importante como es Ciudad Juárez, Chihuahua, y obviamente toda la gente del sur de Estados Unidos, sí. que se viene los fines de semana para acá. Más o menos, ¿en qué consiste el show del duelo de acordeones?
2: Sí, me imagino que va a ser sus tiempos cada quien y como bien lo dice mi hermano, pues hemos tenido la oportunidad de aventarnos muchos palomazos con ellos. No creo que aquí no sea la excepción. Lo vamos a armar, eso es seguro. Ojalá y los señores se presten para poder cantar un ratito en el escenario junto con ellos y pasarla bonito y que la gente se lleve una buena experiencia, ¿verdad? Y que si volvemos para atrás, pues ya tengan en cuenta que se va a hacer la fiesta chingona.
0: Oye, y poco a poco ustedes han marcado ya el estilo, ¿verdad? Como si dice Juan José, ya siguiendo esto del bajo sexto, el acordeón. Y además la canción, Platícame del Envidioso, ¿cómo surgió? Porque esa fue la canción la que los colocó los cuernos de la luna.
1: Gracias, mijo. No, pues fíjese que esa rolita la sacamos más o menos para 2020, pero a mediados, va, carnal. La primera rola que funcionó fue Vida Ventajosa, una rola de mi carnal, que fue la que nos abrió, como quien dice, cancha, terreno. ¿Sí? Después se vino un disquito que hicimos, fue de Vida Ventajosa, el disco completo. Sí. Y luego usamos ese, El Envidioso, y bendito Dios, a la gente, ya no teníamos nada que subir, ¿verdad, carnal?
2: Fue la que remató esa.
1: No teníamos nada que subir a redes ese día, estábamos en Puebla. Sí. Y le dije, carnal, pues ya se le había enseñado la rola tenía un año guardada, ese El Envidioso, yo le escribí, y se la enseñé y quedó guardada. Pero a lo mejor por el Kiko y el Chavo como que no nos animábamos a sacarla.
3: Sí.
1: Y cuando estábamos allá en Puebla le dije, pues ¿qué subimos? Y esta rolita le dije, vamos a subir un pedacito a ver qué pasa. Y no, bendito Dios, en esos tiempos ya había cosas virales, pero eso fue de las cosas que hicieron muy virales porque era tiempo pandemia, era cuando todos estábamos a lo mejor en casa, resguardados y pues bendito Dios, arremangó machín, fue la rola que nos llevó a otros países incluso, ¿no? Pues ya nos tocó visitar República Dominicana, Colombia, Chile, Guatemala, bendito Dios, Honduras, todo Estados Unidos y pues gracias también a esa rola y siento que gracias a lo que mencionamos del Chavo, ¿no? De que pues Roberto Gómez Bolaños y el programa El Chavo del 8 es conocido pues mundialmente y más en Centro y Sudamérica. Entonces siento que por eso, pues y los niños también, sobre todo ganamos un público infantil muy bonito, que hasta la fecha ahorita los niños en ese entonces a lo mejor que tenían 10 años, ahorita tienen 16 ya, compadre. Entonces imagínate, hemos sido parte de una generación.
0: Oye, no, la canción, la de Se me soltó los hocico, esa estuvo con todo. Esa canción.
2: Esa canción la compuso mi compa Aaron Martín La Pantera, él es bajo sextero de La Firma, del grupo La Firma. Padilla, le enviamos un saludo a toda la raza. Él pues es compositor, mucha raza le ha grabado, muchos artistas. E Intocable, y mucha raza importante. Ajá. Y el vato nos mandó esa rola y nos la mandó con la voz de su niña que canta muy bonito, su hija.
3: Sí, sí.
2: Entonces como que tanto la voz, lo que dice la rola nos atrapó mucho. Y también la grabamos, nomás que le hicimos bolero. Nosotros nos la mandaron en otro estilo totalmente. Nosotros la hicimos bolero, estilo norteño.
0: Como su estilo que encajó bastante bien. Sí, pues hoy es la rueda de prensa para conocer más detalles de este gran evento que se está planeando para el 19 de septiembre en el Estadio Carta Blanca. La gente ya puede ir comprando sus boletos para que de una vez aparte en su lugar. Este evento que lo estamos esperando con muchas ansias, creo que no se vuelve a repetir. Imagínense nada más como las dos trayectorias de Invasores, de Cardenales y junto con ustedes, pues realmente en el escenario va a ser un agasajo para toda la gente que le gusta.
2: La nueva escuela.
0: Sí, cómo no. Así de que, pues, ¿algo más que quieran agregar para la gente e invitarlos?
2: No, pues, primero que nada, ustedes, muchas gracias por el espacio que nos brindan. Muy agradecido, de verdad, por la platiqueta y mandándole un saludo a toda la raza aquí de Juárez. Ya saben que los queremos mucho, esperemos vernos pronto y, pues, aquí andamos de parte de los carnales, le hacemos la cordial invitación.
1: La raza que anda laborando,
2: este 19 de septiembre, Simón, la gente que anda chambeando ahorita, la gente que anda camellando, un gran saludo, mis hermanos, Dios me los bendiga, de parte de los dos carnales. Ahí los invitamos al bailongo el 19 de septiembre para que se dé
1: Caetano toda la rola, dicen acá.
3: Sí, arre. Venga. A mí se me hacía raro, dije, tráiganse la guitarra, el acordeón y una hielera, chinga. Fíjense nada más, señores, señores, pocas veces esta cabina que ha sido visitada por grandes estrellas, el día de hoy tenemos la gratitud y la presencia de los dos carnales. Se trajeron el acordeón, la guitarra, una hielera.
0: Y las fans.
3: Y las fans. ¿Cuál nos vamos a aventar, gordo?
1: Pues ese de todas y de nadie, ¿no?
3: Échale, si esa, que esta semana seguramente va a entrar ya a la lista del Top Z, porque viene muy fuerte, ¿eh? Gracias, mi hijo. Vámonos, échale bonito. Los dos carnales.

0: En vivo y en directo a todo color, los dos canales. Otra. Un cachito ya nomás para calentar el cuerpo.
1: Vamos que la pongan mi pemis. Vamos a cantarles otra de las que tenemos recientes. Me derrito. Ahí le va.

0: Los dos carnales en vivo y en directo aquí en la radio de Neta en esta mañana. Señoras y señores, muy agradecidos con su visita, los dos carnales. En la tarde estaremos en la conferencia de prensa compartiendo con los compañeros de los medios de comunicación y dar más detalles de este duelo de acordeones, 19 de septiembre en el Estadio Carta Blanca. Los Cardenales, los Invasores y The Two Brothers, los dos carnales, para la gente que no habla inglés, ¿verdad? Entonces, aquí están con nosotros, muchísimas gracias. ¿Algo más que decirle a la gente?
1: Agradecerles a ustedes primero que nada, a su público también, gracias. A toda la raza que anda trabajando en general aquí a la estación de radio también, muchísimas gracias por el apoyo siempre, y pues encantado de estar aquí en Ciudad Juárez, visitarlos, y los invitamos este 19 de septiembre, Güero Mancha. Así a es. Toda la paisanada, a toda la raza de Torreón, Francisco de Madero, San Pedrito, Matamoros, toda la raza que viene de la comarca, y obviamente toda la raza, todos los chihuahuenses, todos los nacidos por acá, hasta los gabachos que andan por ahí, que se hayan venido,
0: aquí hay una comunidad muy grande de gente de Torreón, de la comarca lagunera, y seguramente el estadio Carta Blanca será un gran escenario para su presentación. Yo tengo una duda. Oye, ¿nunca se han peleado entre ustedes dos?
1: No.
0: ¿No?
1: No,
0: la neta. No, nunca han alegado. Güey, pues qué, esa camisa es mía. No,
2: Oye, o que la chica, ¿no? De repente, que le gusta.
1: No. La neta es de morrillo siempre, pues, para pa empezar, porque es mayor que yo, mi carnal. Siempre.
0: Ya ves, aprende. Sí.
1: Aparte, nos llevamos con mares. Siempre estamos borrachos juntos platicando.
2: No, yo pensé que no tomaban.
0: Bueno, en la tarde nos juntamos los cuatro para echarnos unas chelas y unos tacos. Gracias a los dos carnales en la Z. Recuerda, 19 de septiembre, Estadio Carta Blanca, duelo de acordeones. Los señores Cardenales de Nuevo León, los Invasores y los dos carnales. Gracias. Nosotros continuamos. Échale, gordo.
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2: 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Mande su nombre completo de volada. Ya se armó.
0: ¡11:43!

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Son las 11:47.

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9: 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Vámonos rápidamente, Juan José, porque hay más Z boletos, Z pack para los últimos días de Circo Tiani. Vamos a regalar un Z pack. Deja ver cuántos Z boletos tiene esta. Dos. Compañera, dos. Es un Z-Pack de 6, oh my God. Y esto es para la función de mañana a las 8 de la noche. 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
10: Vámonos, 656-857-7950 es el número para que mandes tu Z WhatsApp. Sale y automáticamente nos vamos al Circo Tiani. Espectacular.
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10: Sale, padre, manda tu nombre completo, pero Llantos de Torreón, Coahuila.
9: Oh, quiero aquí. Pausita, regresamos aquí en la Z.
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13: 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Juárez.
10: A más de un año de las primeras denuncias por presuntos abusos sexuales contra menores en la guardería Gucci, las 12 carpetas de investigación abiertas por estos hechos permanecen sin judicializar, de acuerdo con Arely Arroyo, abogada y madre de una de las niñas afectadas.
13: El Paso.
10: La esposa de un soldado activo del ejército de Estados Unidos fue deportada el lunes a su natal Honduras, de acuerdo con su familia y con el Departamento de Seguridad Nacional. Cristi Mariori es al menos la séptima cónyuge o padre de un militar en servicio activo de Estados Unidos en ser deportada bajo la ofensiva migratoria del presidente Donald Trump.
13: Estatal.
10: Edwin Rodríguez, coordinador del área de búsqueda de personas desaparecidas de la Fiscalía de la Zona Centro, expuso que localizan a las personas que son reportadas como no localizables en el 80% de los casos, mientras que por lo general la ausencia es por una decisión personal y no por un motivo de inseguridad.
13: Nacional.
10: A unas horas de que Morena anuncie a su virtual aspirante a la gubernatura de Sinaloa, la presidenta Claudia Sheinbaum advirtió que quienes busquen una candidatura no deben tener vínculos con la delincuencia ni antecedentes de corrupción.
13: Internacional.
10: Al menos 95 personas murieron este día en Nepal por una crecida devastadora de un río en la frontera con China. Así lo informó la AFP, un portavoz de la policía. Hasta el momento se han registrado 95 fallecidos, declaró el portavoz Avinarayan, quien añadió que están desaparecidos unos 28 efectivos de la policía.
13: Deportes.
10: La boxeadora juarense Valentina La Titina Muñoz tendrá una dura prueba este sábado en el Neri Santos cuando se mida a Valery La Mazagüita Flores en la función que presenta la empresa WCF y que encabeza el pleito entre el local Luciel El Muñeco Bellman y el de Torreón Elliot Chávez.
13: Espectáculos.
10: Dolly Parton, la querida superestrella de la música country, estaba rodeada de sus seres queridos cuando falleció en Nashville tras una breve lucha contra el cáncer, según informaron sus representantes en un comunicado el día de ayer. La familia de Parton anunció su fallecimiento, lo que provocó numerosas muestras de cariño hacia la cantante, quien dominó su género durante décadas e influyó en generaciones de artistas, y ella tenía 80 años. Descanse en paz, Dolly Parton.
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0: 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Y como casi siempre a esta hora en la Z, es tiempo de la reflexión. Una reflexión de Beta.
1: Yo tuve la mamá más mala del mundo. Mientras otros niños no tenían que desayunar, yo tenía que comer cereal, huevos y pan tostado. Cuando los demás tomaban refrescos y dulces para el almuerzo, yo tenía que comer un sándwich y un licuado. Mi madre siempre insistía en saber en dónde estábamos. También tenía que saber quiénes eran nuestros amigos y lo que estábamos haciendo. Insistía en que, si decíamos que íbamos a tardar una hora, solamente nos tardáramos una hora. Me da vergüenza admitirlo, pero hasta tuvo el descaro de romper las leyes contra el trabajo de menores. Hizo que laváramos trastos, tendiéramos camas, que aprendiéramos a cocinar, a planchar y muchas cosas igualmente crueles. Hasta creo que se quedaba despierta en la noche pensando en las cosas que podría obligarnos a hacer. Siempre insistía en que dijéramos la verdad. Y cuando llegamos a la adolescencia, nuestra vida se volvió aún más miserable. Nadie podía tocar el claxon para que saliéramos corriendo. Nos avergonzaba hasta el extremo, obligando a nuestros amigos a llegar a la puerta para preguntar por nosotros. Mi madre fue un completo fracaso. Ninguno de nosotros ha sido arrestado. Cada uno de mis hermanos ha servido en una misión, y también a nuestro país. ¿Y a quién debemos culpar? Tienes razón, a nuestra madre. Vean de todo lo que nos hemos perdido. Nunca hemos podido participar en una manifestación, en actos violentos y miles de cosas más que hicieron nuestros amigos. Ello nos hizo convertirnos en adultos educados y honestos, trabajadores, responsables. ¿Y saben algo? Tomando esa referencia, yo estoy tratando de educar a mis hijos de la misma manera. Y le doy gracias a Dios por haberme dado la mamá más mala del mundo.

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8: Son las 12:10.

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1: El Z Pack. A ver, este señor que viene acá con... Hasta el santo nos mandó. Oh, mira, están llegando, pero todos los Z-audios. ¡Híjole! Están llegando rapidín, rapidín. Véngase, déjame ver. Aquí de los que no han llegado últimamente, se llamando como 20 Z WhatsApp. A ver, recibo por acá. Véngase con la frase ganadora.
3: 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No
0: se preocupen.
1: Ok, gracias.
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4: Son las 12:14.

0: Vamos rápidamente con este espacio para que se reporten ya con la terceta complaceta de...
1: Manda tu Zeta WhatsApp, la radio de Neta en la Zeta. Yo quiero la terceta complaceta de... Son tres canciones de tu artista favorito.
0: Venga, ahí la escuchamos de volada. Quiero una... Tiene que mandarnos el Zeta WhatsApp grabado, mijo. Porque me lo pone aquí, dice que era una terceta de primavera, pero para que se escuche más bonito en su voz.
2: La radio mete la Z, una terceta con placeta de los invasores.
0: Ándele, gracias.
3: La radio mete la Z, pollito. La radio mete la Z. Yo quiero una terceta con placeta de los temerarios.
0: Muy bien, gracias. Por acá, le escuchamos. Eliminó el mensaje, ok, gracias. Venga, por acá.
4: La reta de Santa Cruz, terceta con placeta de conjunto primavera.
0: Ok, por acá, venga.
5: La radio de Neta la Z, es una terceta con placeta de los invasores de Nuevo León.
6: La radio de Neta la Z, yo quiero una terceta con placeta de Miguel y Miguel.
7: La radio de Neta la Z, yo quiero una terceta con placeta de Espinoza Paz.
8: La radio de Neta la Z, yo quiero una terceta con placeta de Los Ángeles Azules.
9: La radio de Neta la Z, yo creo una terceta de Miriam Hernández. Buenas tardes.
1: Gracias. Me dice por acá Adriana Gómez que quiere una terceta de los invasores. Tus deseos son órdenes, mami.
0: Ah, caray.
10: La radio de Neta la Z, yo quiero una terceta con placeta de Tito el Torbellino.
11: La radio de Neta la Z, yo quiero una con placeta de la Z del Grupo Firme.
0: Véngase, le escuchamos.
12: La radio de la Z, que es la terceta de los Silver.

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1: Puras promociones de Neta, damas y caballeros. Tengo por acá, ahorita que estaba escuchando a los invasores que van a formar parte de este duelo de acordeones, junto con Cardenal de Nuevo León y los dos carnales. Tengo un par de Z boletos en este momento con la frase ganadora. El evento es para el 19 de septiembre. No se lo pueden perder, va a estar con todo. Así de que, véngase, frase ganadora para irnos al duelo de acordeones con la marca de la Z.
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1: Vámonos con los cumpleaños de Neta que tengo por acá. Saludos para Abril Montoya, Puca Logar, que cumple años, Lucero Madrid. Felicidades para Ruiz Gabo Aquiles. Para Chuy Torres, nuestro amigo DJ. Chuy, te mandamos un fuerte abrazo, que te la pases muy bonito, gordo.
2: Para Charlie, mi querido Oscar Atié. Hoy está cumpliendo años y para todos los cumpleaños de Neta, vamos a conocer rápidamente quién es el ganador o ganadora de la comida buffet del Cielito Lindo. En la Tecnológico.
3: Hola, hola, buenas tardes. Gracias por la comida. La radio de Neta es la cita. Muy bonito día, gracias.
2: Anel Michelle Morales Martínez, felicidades.
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1: Bien, esta función de box que no te puedes perder ya es este fin de semana, el sábado 29 en el Neri Santos. Box intenso, emocionante, estilo Las Vegas. Usiel el Muñeco Elman contra el Dios Chávez. Además, también viene, fíjate nada más, la Big Mami, luchadora profesional, contra Pache Pache. San Pancho contra la CDMX, de volada con la frase ganadora. La radio Neta es la Z para que te vayas a esta gran función de box que es este sábado. ¿Quién dijo yo? De volada, frase ganadora. La radio de Neta es la Z.
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0: Las 12:45.

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1: Puras promociones de Neta, Lucha Libre es este domingo y allá nos vemos desde las 4 de la tarde, se abren las puertas, ahí todo comienza a las 5, ahí estaremos Pollito y Juan José. Y fíjate nada más, viene pues estos grandes personajes de la lucha libre, va a estar Latin Lover, gordo.
2: Sí, va a estar genial, grandes estrellas de la lucha libre, lleguen temprano, Además, pues toda esa lluvia de estrellas, luchadores, para estar en el Neri Santos. La función empieza puntual a las 5 de la tarde. Serán 3 horas llenas de lucha libre, de emoción y de golpes, porque terminamos a las 8, porque el lunes hay que levantarse temprano, porque los chamacos regresan a la escuela. Así es de que manda ya la frase ganadora a la radio directa de la Z y te ganas tu par de Z boletos para la lucha libre.
1: Lisa Mexa viene, hombre, qué chulada. Véngase pues, frase ganadora.
3: La radio de Neta es la Z. Yo quiero los boletos para la lucha libre.
1: Ahí está, gracias.

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1: La radio de Neta en la Z, que se vaya.
0: No, pues váyase. Váyase usted, nosotros ya nos vamos.
2: A ver, ahí va de vuelta.
0: Véngase. Venga.
1: La radio de Neta es la Z, yo quiero ir al rodeo.
0: Le mande su nombre completo, mija, ya ganó.
3: Vámonos pues, aprovechamos para despedirnos. Faltan 6 para que marque la 1 de la tarde. Con permiso, que la pasen bonito, buen provecho. Mañana, si Dios quiere, a partir de las 6 de la mañana, aquí estaremos de nueva cuenta.
0: A continuación, Informe 24. Buenas tardes, adiós.
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17: El incendio registrado la noche de lunes en un yonque no tiene que ver con extorsiones ni amenazas, afirmó Héctor Lozoya, líder de la Unión de Yonqueros. Dejó en claro que el negocio El Forcito no es parte de los asociados, por lo que ignora las causas precisas del siniestro.
16: El Paso.
17: El Distrito Escolar Independiente de El Paso adoptó una política inédita en la región que convierte a cualquier empleado asalariado del distrito, incluido el superintendente, en sustituto elegible para cubrir salones de clases cuando sea necesario, en una iniciativa que busca ahorrar aproximadamente 4 millones anuales y reconectar al personal administrativo con la realidad cotidiana de los maestros.
16: Estatal.
17: En Parral, una joven estudiante fue emboscada, golpeada y despojada de sus pertenencias por dos mujeres. Pide el apoyo de la ciudadanía para aportar pruebas y evitar que el delito quede impune. Tras viralizarse un video en donde Jocelyn Chávez, una joven estudiante que fue víctima de un brutal ataque físico y robo al salir de la institución donde realiza sus prácticas profesionales.
16: Nacional.
17: La presidenta Claudia Sheinbaum informó que analiza asistir a la cumbre del G20 que se realizará en Miami en diciembre, pero descartó viajar a Brasil para reunirse con Luis Ignacio Lula da Silva debido al inicio del proceso electoral en ese país.
16: Internacional.
17: Los guardianes de la revolución de Irán afirmaron este día que pactaron con Omán repartirse los beneficios de las tasas por navegar en el estrecho de Hormuz. Durante las negociaciones con Omán se alcanzaron algunos acuerdos sobre qué parte corresponde a cada país de las aguas del estrecho y sobre qué parte de los ingresos corresponden a Irán y a Omán. Así lo afirmó el portavoz de los guardianes, Hossein Moebi.
16: Deportes.
17: Los chihuahuenses Rodrigo Montoya y Javier Mar ganaron el título de dobles en el reciente Costa Rica Open de racquetball, celebrado durante la semana pasada en la ciudad de San José. En la final, los chihuahuenses se impusieron a los también mexicanos André Parrilla y Eric Trujillo, esto por parciales consecutivos de 15-10 y 15-4.
16: Espectáculos.
17: El actor Tim Curry, reconocido mundialmente por sus papeles en IT y The Rocky Horror Picture Show, murió a los 80 años en Los Ángeles, California. De acuerdo con TMZ, Curry falleció la noche del martes en su casa de North Hollywood, 14 años después de sufrir un grave derrame cerebral que le provocó importantes secuelas físicas y lo obligó a utilizar silla de ruedas. Descanse en paz.
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2: La presidenta Sheinbaum anticipó este miércoles que México estará presente en la próxima cumbre del G20 que se celebrará en diciembre en Miami, en Estados Unidos, pero dejó en vilo su asistencia al evento. Sí, fui invitada al G20, estamos tomando la decisión de si vamos o no vamos, pero México tiene que estar presente, aseguró Sheinbaum durante su conferencia matutina. Cuestionada sobre los viajes de la gobernadora de Quintana Roo, Mara Lezama, en aviones de empresa vinculada con Seguritec, la presidenta Claudia Sheinbaum afirmó que la mandataria explicó que los viajes los ha hecho con recursos personales. El diario Reforma publica este miércoles que Lezama y su familia han realizado al menos 43 vuelos al extranjero en dos aviones privados administrados por la empresa Pave Tax, vinculada con Grupo Seguratec, empresa con la que tiene contratos el gobierno estatal. El expresidente Vicente Fox aseguró que mete las manos al fuego por el exgobernador de Baja California, Ernesto Rufo Appel, acusado por la Fiscalía General de la República de delincuencia organizada y contrabando de combustible. En un encuentro con medios de comunicación en el que estuvieron presentes Verónica Rufo, hija del detenido, y líderes del Partido de Acción Nacional, Fox denunció la tortura psicológica que a su juicio ha sufrido Rufo en el Centro Federal de Readaptación Social Altiplano en Estado de México desde su captura el 17 de julio de 2026. La Fiscalía General del Estado de Michoacán informó que tras la ampliación de declaración de Yesenia Méndez Rodríguez, exsecretaria particular de Carlos Manzo, se integrará la relación entre la viuda del alcalde y Samuel N., uno de los presuntos responsables del asesinato, después de que en días pasados la exfuncionaria municipal asegurara que la presidenta sustituta de Uruapan recomendó laboralmente a Samuel N., a quien incluso después del crimen aumentó el salario. Ese día la FGE señaló que con la información proporcionada por la exsecretaria de Manzo se ampliarán las investigaciones. El Comando Norte de Estados Unidos reconoció las acciones realizadas por el gobierno de México contra organizaciones criminales, en particular el operativo efectuado el pasado 20 de agosto en Mexicali, en Baja California, que derivó en el aseguramiento de aproximadamente 120 kilogramos de pastillas de fentanilo. El Gabinete de Seguridad Federal informó de la detención de dos hombres por transportar en un autobús 10 kilos de fentanilo y otros 8 de heroína en Hermosillo, Sonora. Por medio de un comunicado difundido esta mañana en redes sociales, se indicó que esta intervención se realizó en seguimiento a trabajos de investigación y vigilancia en carreteras. En dicho operativo participaron elementos de la Agencia de Investigación Criminal de la Fiscalía General de la República y de la Secretaría de Seguridad y Protección Ciudadana. Fuerzas federales y autoridades de Tabasco detuvieron a Jorge Luis N., alias Coqui, identificado como líder del grupo delictivo Pueblo Unido y exoperador de Ulises Pinto Madera, uno de los dirigentes de La Barredora. La Fiscalía General de Justicia de la Ciudad de México dio a conocer la detención de dos sujetos señalados por cobrar a aspirantes de la Universidad Nacional Autónoma de México para realizar por ellos el examen en línea de ingreso a nivel licenciatura para el ciclo escolar 2026-2027. A través de un comunicado, la Fiscalía detalló que Edgar N. y David N. habrían utilizado equipos de cómputo de instalaciones de una academia de la cual eran operadores para contestar los exámenes de estudiantes a cambio de dinero. El productor agrícola Bartolo López, padre del ex candidato panista a la alcaldía de Texitepec, Veracruz, Bartolo López de la Cruz El Yual, fue asesinado a balazos. Un grupo de hombres armados irrumpió en la localidad de Venustiano Carranza, también conocida como Peña Blanca, en los límites de Tequistepec, con el municipio de Hidalgotitlán, y luego abrió fuego contra el campesino. Estados Unidos ha pausado temporalmente las citas para solicitar visas en todo el mundo por la necesidad de entrenar a su personal consular sobre nuevos procedimientos, informó este miércoles portavoz del Departamento de Estado. Mientras trabajamos en acomodar esta formación a fondo, las citas de servicio de visado serán ajustadas, indicó el vocero, que no aclaró cuándo se reanudarán esos servicios. El primer ministro israelí Benjamín Netanyahu aseguró que Irán intentó asesinar a uno de sus hijos, aunque no ofreció detalles sobre cuál de ellos era, y habría sido el objetivo, cuándo habría ocurrido el presunto complot, ni cómo se habría descubierto. Meta acuerda pagar casi 17 mil millones de dólares para evitar un litigio por provocar adicciones a redes sociales en jóvenes. La Casa Blanca, de la casa matriz de Facebook e Instagram, niega las acusaciones y cualquier responsabilidad, pero se comprometió a implementar protección para los jóvenes, los menores. Y la próxima gran tormenta que surja en el Atlántico llevará el nombre de Dolly, según la Oficina Nacional de Administración Oceánica y Atmosférica, una coincidencia fortuita tras la muerte de la popular cantante Dolly Parton, puesto que el listado de nombres ya estaba fijado de antemano. Bueno, comenzamos con la información. Como todos los días, tenemos a José Luis Plaza. Buenas tardes, José Luis.
1: Buenas tardes, Alberto. Buenas tardes al auditorio. Comentar que en los últimos 5 días ha habido manifestaciones de comerciantes ambulantes que están bloqueando aquí enfrente de Palacio de Bellas Artes, justamente la calle de 5 de Mayo y el Eje Central, y han estado bloqueando constantemente esta vialidad, estas vialidades, el Eje Central y la avenida 5 de Mayo, porque quieren estar forzosamente en la Alameda Central. César Carabioto, secretario de Gobierno de la Ciudad de México, ya ha indicado que no van a ceder ante chantajes de este tipo, porque ha habido incluso enfrentamientos, empujones, gritos y todo esto, e incluso han comprobado que han llamado a vendedores ambulantes de otros lugares para que vengan a apoyarlos y que se vea que es una cantidad muy grande. Actualmente, y esto a raíz de más o menos semana y media, que se reordenó el comercio ambulante en la Alameda Central, y de más de 200 ambulantes que había, ya solamente se quedaron 70, y dice César Carabioto que no pueden ser más de 100 los que pueden estar ahí en el paisaje urbano. Y bueno, vamos a ver en qué continúa todo esto. Por lo pronto, el gobierno de la Ciudad de México no va a ceder ante los ambulantes que están haciendo bloqueos.
2: Vamos a ver qué pasa con eso. Gracias, José Luis. Buenas tardes.
1: Hasta luego. Buenas tardes.
2: Y el secretario de Estado de Estados Unidos, Marco Rubio, recibió este miércoles al canciller de México, Roberto Velasco, para tratar asuntos de interés bilateral en un encuentro que coincide con negociaciones en busca de un acuerdo comercial entre los dos países para evitar más aranceles. Rubio y Velasco posaron sonrientes ante las cámaras minutos antes de su reunión a puerta cerrada y no respondieron a preguntas de reporteros sobre la actual guerra arancelaria entre Estados Unidos y Canadá, que pone en entredicho el futuro del Tratado de Libre Comercio firmado por las tres naciones en 2018. El ministro de Exteriores mexicano llega a Washington después de una visita de 2 días a Corea del Sur con el objetivo de sostener diversas reuniones sobre temas prioritarios de la agenda bilateral, comenzando con la que ha mantenido con su homólogo estadounidense, el primero en su cargo de origen latino. Luis Fernando, buenas tardes.
21: ¿Qué tal, Alberto? ¿Cómo te va? Muy buenas tardes. Fausto Ernesto Corrales Rodríguez sostuvo ante las autoridades que Héctor Melesio Cuen fue asesinado durante un supuesto asalto en una gasolinera en Culiacán. Sin embargo, un video incorporado a la carpeta de investigación de la Fiscalía General de la República apunta que a esa versión fue mentira, que habría sido impuesta a Corrales después de la balacera ocurrida en el rancho donde se encontraba Cuen en julio de 2024. En un video publicado el 11 de septiembre de 2024, Corrales relató que fue sometido y retenido tras el enfrentamiento y posteriormente recibió instrucciones para montar la escena de un asalto en una gasolinera. Su testimonio contradice las declaraciones ministeriales que rindió semanas antes, en la que presentó un ataque como un hecho ocurrido de manera espontánea, por lo que es acusado de falsedad de declaraciones y encubrimiento. Otros datos de prueba también ubican a Corrales en Huertos del Pedregal la mañana del 25 de julio de 2024, en el mismo lugar donde, según la Fiscalía General de la República, se encontraba Cuen con Ismael, el Mayo Zambada, y Joaquín Guzmán López, hijo de Joaquín el Chapo Guzmán.
2: Y la presidenta Sheinbaum negó este miércoles tener previsto una próxima reunión presencial con su homólogo estadounidense, Donald Trump, pese a las tensiones en materia de seguridad por los cárteles y las negociaciones del T-MEC. En Palacio Nacional, la presidenta afirmó que este encuentro podría llevarse a cabo hasta que ambos gobiernos logran un convenio, pero no precisó si se refería a un asunto económico o a uno de migración. Cuando lleguemos a un acuerdo ya pondríamos reunirnos. Hablamos muy seguido, he hablado 21 veces por teléfono con el presidente Trump, dijo ante la pregunta de la prensa. Sheinbaum aseguró que ha visto recientemente a Trump en el marco del Mundial durante el sorteo y la final, pero no dio detalles de los temas que habrían abordado. Además, aseguró que su gobierno se mantiene en contacto con Estados Unidos, por lo que destacó la visita del secretario de Economía, Marcelo Ebrard, a Washington, junto con el embajador Roberto Lacheri, Julio Verdegué y Altagracia Gómez.
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2: Después de 15 años de ocurrida la masacre en el Casino Royal de Monterrey, los familiares acusan que persiste la impunidad al registrarse una sola sentencia por las 52 muertes atribuidas al cártel de los Zetas. Samara Pérez Muñiz, vocera de los familiares, informó que de acuerdo con la causa penal y sus otras 14 causas acumuladas, se abrieron procesos de investigación contra 25 personas por el ataque y posterior incendio. Ya han pasado 15 años de esta tragedia, no lo olvidamos. Solamente ha sido un sentenciado por la causa principal y uno más por causas acumuladas, dijo. Ante este panorama, los familiares de las víctimas exigieron que se haga justicia por las 52 personas que fueron asesinadas, entre ellas dos mujeres embarazadas. El 25 de agosto de 2011, un comando armado, supuestamente del cártel de los Zetas, le prendió fuego al casino y bloqueó los accesos al local con varias personas adentro. Según versiones oficiales, el móvil del ataque fue porque el dueño del casino se negó a pagar extorsiones a los integrantes del grupo criminal. ¿Qué más tenemos, Luis Fernando?
21: Alberto, Guanajuato vivió una jornada violenta.

0: no ocurría desde los últimos 12 meses. Dos meses. En Irapuato, tres hombres fueron asesinados dentro de un predio en la comunidad ex hacienda de Malqués, donde un grupo armado los persiguió y les disparó. La mañana de este miércoles, un joven que viajaba en una bicicleta en la calle Mariano J. García, en la colonia El Vergel, en Irapuato, fue asesinado con varios impactos de arma de fuego y el cuerpo quedó tendido en el pavimento sin que fuera identificado. Minutos antes, a un costado de la carretera federal 45, en el tramo que conecta los municipios de Silao e Irapuato, cerca del nuevo centro de distribución de Walmart y de la comunidad de menores, fueron localizados los cadáveres de dos hombres que presentaban señales de violencia y el tiro de gracia. En San Francisco del Rincón, cerca de la medianoche, una mujer de 30 años que tenía entre 6 y 7 meses de embarazo fue asesinada a balazos.
1: Bueno, ¿y qué más tenemos en el país? Vámonos al carrusel de los estados.
2: Una joven de 19 años que contaba con ficha de búsqueda fue localizada en Jerez, Zacatecas, pero al revisar la investigación dio un giro y resultó ser una presunta reclutadora. Se trata de Liliana Elizabeth, alias La China, quien se encontraba con otras 7 personas, algunas también reportadas como desaparecidas. Dos de ellas la señalaron como presunta responsable de privarlas de la libertad y obligarlas para trabajar para un grupo criminal. En el domicilio fueron asegurados cartuchos de uso exclusivo del ejército, formatos para solicitudes de empleo, copias de credenciales y hasta una libreta con información relacionada con una célula delictiva. La China quedó en prisión preventiva acusada por trata de personas. Desde Guadalajara, en Informe 24, David Correa Aldrete.
3: Alrededor de 32 mil millones de pesos ha destinado el gobierno federal para los programas Bienestar en Sonora para el periodo 2025-2026, los cuales benefician a más de 500,000 de sonorenses, indicó el delegado federal de los programas Bienestar en Sonora, Octavio Armada Palafox. Detalló que tan solo el año pasado, la presidenta Claudia Sheinbaum destinó 20 mil millones de pesos a Sonora, mientras que de enero a agosto de 2026, casi 12 mil millones de pesos más ingresaron al estado para beneficiar a los programas sociales de la delegación, la cual representa. Destacó que durante este año los recursos continúan creciendo mediante la incorporación de nuevos esquemas impulsados por la mandataria desde el estado de Sonora. Para Informe 24, Joel Sánchez.
4: Después de más de 640 días de restricciones sanitarias, México reanudó este lunes la exportación de ganado en pie hacia Estados Unidos a través de la frontera de Agua Prieta, Sonora, con Douglas, Arizona. Las primeras 700 cabezas de ganado cruzaron esta tarde ese territorio estadounidense para su comercialización. El sector ganadero sonorense busca alcanzar un ritmo de hasta 3,000 becerros exportados diariamente. Desde el estado de Sonora, para Informe 24, Obed Lin.
1: Muchas gracias, compañeros. En información internacional, Meta Platforms, la empresa matriz de Facebook e Instagram, acordó pagar un máximo de 16.680 millones de dólares para evitar que siga 17.000, para evitar la continuación de un juicio federal en California, el cual agrupaba los reclamos de los fiscales de 29 estados de la Unión Americana. Las demandas presentadas por las casi 30 entidades federativas de Estados Unidos acusaban a la compañía tecnológica de diseñar sus redes sociales para generar adicción entre los menores y de engañar al público sobre los peligros de sus plataformas, ignorar los daños causados a la salud mental y física de los jóvenes. Además de los temas de adicción, la empresa encabezada por Mark Zuckerberg estaba acusada de violar la ley de protección en la privacidad infantil de Internet al recopilar datos de menores. Según el documento judicial publicado ese miércoles, Meta aceptó el acuerdo para evitar prolongar los litigios, pero niega estas acusaciones y cualquier otra responsabilidad. Y cerrando.
0: En Nepal, al menos 98 personas murieron y 484 turistas permanecen desaparecidas este miércoles, después de que una riada repentina golpeara varias localidades cerca de la frontera con el Tíbet en China, según confirmaron las autoridades. De acuerdo con la información oficial, 391 personas no han sido localizadas, son extranjeras y se desconoce de qué países son originarios, aunque Nepal confirmó que al menos dos de ellos son españoles. La identificación de los fallecidos todavía no ha concluido mientras continúan las labores para determinar el número total de víctimas y los daños provocados por el desastre, informó en un comunicado el gobierno. La masa de agua llegó hacia las 9:45 hora local, río Boat Koshi desde la zona tibetana y golpeó con especial fuerza Timure,

0: Rasu Wagadi y Sia Grubesi.
1: En la opinión de Jesús Martín Mendoza.
2: Citlali Hernández, la presidenta de la Comisión Nacional de Elecciones del partido Morena, ayer hizo una declaración que está moviendo muchos hilos dentro de ese partido político. Aseguró en entrevista que la Comisión Nacional de Honor y Justicia de ese partido ya analiza el expulsar de ese partido político, del partido Guinda, a Rubén Rocha Moya, el ex gobernador de Sinaloa o gobernador con licencia indefinida, si usted quiere verlo de esta manera. El asunto es muy claro. Claro, porque es una estrategia de este partido político para empezarse a limpiar de todos aquellos integrantes que les han causado un verdadero desgaste en su imagen. A esto se suma que hace unas cuantas horas, luego de que anunciara su regreso al Senado, Enrique Insunza ha recibido la notificación de que va a ser separado de la bancada de Morena en el Senado de la República. Lejos de regresar con bombo y platillo como si no pasara nada, recibió la noticia de su propio partido que ya no sería senador de Morena, al menos dentro del Senado de la República, aunque ha trascendido que él quiere mantener su fuero y quiere mantener su pago mensual por el trabajo de senador. Es de verdad de no creerse lo que ocurre dentro de ese partido. Pero lo que quiero comentarles es que ya hay un proceso de barrido, limpieza y desinfecte dentro del partido Morena.
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3: Buenas tardes. Para hoy, el monzón mexicano sobre el noroeste de México e inestabilidad atmosférica ocasionará lluvias puntuales intensas en zonas de Nayarit, puntuales fuertes en zonas de Baja California Sur y Sinaloa, y lluvias con intervalos de chubascos en Baja California, Sonora, Chihuahua y Durango, las cuales se acompañan con descargas eléctricas y rachas fuertes de viento. Por otra parte, canales de baja presión sobre el interior de la República Mexicana, en interacción con una circulación ciclónica y una vaguada en altura, así como inestabilidad atmosférica, generarán lluvias puntuales intensas en zonas de Jalisco y Colima, puntuales muy fuertes en zonas de Michoacán, Veracruz, Guerrero, Oaxaca y Chiapas, puntuales fuertes en zonas de Guanajuato, Puebla y Tabasco, chubascos en Zacatecas, Aguascalientes, Querétaro, Hidalgo, Tlaxcala, Morelos, Estado de México y Ciudad de México, todas acompañadas con descargas eléctricas. Tome sus precauciones y disfrute del clima. Les saluda Ela Canet.
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4: Luis Fernando, ¿con qué terminamos?
0: Alberto Lector y comediante británico Tim Curry, conocido por interpretar al Dr. Frank N. Porter en el clásico de culto The Rookie Horror Picture Show, y a Pennyhouse en la miniserie de It de 1990, falleció la noche de ayer a los 80 años. Curry, quien llevaba más de una década quejado de graves problemas de salud, falleció en su residencia de Los Ángeles, según su manager de muchos años y amiga, Marcia Hurwitz. El comediante sufrió un derrame cerebral en 2012 que lo dejó en una silla de ruedas, aunque hasta el momento no se ha revelado la causa de su fallecimiento. Conocido por su humor mordaz, un rostro maleable como masilla y su don para las voces, Curry obtuvo 3 nominaciones al Tony por Spamalot, My Favorite Year y Amadeus, y una nominación al Emmy en 1994. Me gusta interpretar los rincones más curiosos de la mente humana y del comportamiento humano, en parte porque son un poco más interesantes, dijo Curry en 1993.
4: 1:24 minutos de la tarde, 9:24 minutos de la noche aquí en Madrid. Mañana más. Mientras tanto, gracias, que descansen. Buenas tardes, buenas noches.
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5: Estamos a punto de entrar al espacio donde

0: ¿Dónde las cumbias hoy es mejor? Muy buena tardecita, 1:24. Ya estamos más que listos para acompañarnos hasta las 6:00 p.m. Despidiendo Alberto Peláez y su informe 24 con toda la información informativa que informa. Y bueno, déjenme decirles, señores, que en este día despejado, por fin, hasta que se digna venir a trabajar, tengo que decirlo, no manches. Ivancito Tella, la secretaria, ya está con nosotros a través de la ruineta. Bienvenida, qué vara. Me urgía que ya regresara, en serio, ¿se creen?
1: Corazones de mi alma, mis vidas santas, mis amores hermosos. Efectivamente, como lo está diciendo el compadrito, ya estamos de regreso con toda la energía, con toda la alegría, pero sobre todo para llevarle más musiquita durante las tardes, ya lo sabe. Aquí está su compadrito, su servidora, la secretaria, ahora sí. Y al compadrito le urgía que yo regresara, pero para que él se fuera. Para que él se fuera.
0: Sí, porque me urgía que ya aterrizara por acá, hombre.
1: Pero me lo voy a decir un chisme rápidamente, porque usted no está para saberlo ni yo para contárselo, pero regreso yo y el compadrito se va. Entonces...
0: Es que somos como relevos australianos. Me da usted la estafeta y salgo yo volando.
1: Va a decir usted que a lo mejor no quiere que nos veamos las caras el compadrito y yo. Pero la realidad es que no, coincidió las vacaciones de que yo regresara y el compadrito está una semana y se va después otra vez. Las 800 vacaciones del compadrito.
0: No, ¿cuál es? No, ahorita no tiene ni boca para andar diciendo de las... Manches, se tomó, ¿qué año sabático? No manches.
1: Compadrito, pues agradezca que antes estoy con vida, oiga. Agradezca que regresé con vida,
0: imagínate. ¿Qué? Si usted andaba baile y baila allá y no sé qué tanto rollo andaba echándose taco de ojo.
1: Pues taco de ojo.
0: Mal, que digamos mal, no le fue.
1: No, sí, pero pues también imagínese lo que me tocó vivir, pues tampoco es tan fácil, compadrito, pero
0: usted,
1: bueno.
0: Usted se me hace que fue a hacer allá,
1: Mis amores, pues ya lo sabe, de aquí hasta las 6:00 p.m. le damos. Vienen más adelante sus gustados segmentos, compadrito, pues espero si sigan los segmentos.
0: Sí, todavía siguen los segmentos, sí, todavía.
1: ¿Siguen las complacitas a las 3?
0: Todavía las 3, menos el lunes. Sí.
1: ¿Los DJs siguen todavía?
0: Todavía siguen los DJs, todavía tenemos promociones.
1: Ah, bueno. No, es que digo, pregunto qué, porque luego a veces uno regresa y hay cosas que ahí han cambiado, entonces...
0: Ya no tenemos mitad del mueble
1: Ya no tenemos ya mitad tenemos del otro. Mueble. Pero estamos... Gracias a Dios con bien. Así es que, compadrito, pues vamos con las cumbias. ¿Qué le parece?
0: Me parece más que perfecto. Arrancamos cumbias en la Z, lo que resta esta hora, para que disfruten de este miércoles mitad de semana.
1: Así es, vámonos.

0: 1:31.
1: Respetable público, lucharán a 2 de 3 caídas sin límite de tiempo. En esta esquina,

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1: Continuamos en las

0: corazones bellos, pues justamente ahí estábamos escuchando, compadrito, pues agüita de coco, lo salvó la campana, ¿eh? Tengo que decirlo, lo salvó la campana.
1: Pues la mitad.
0: Bueno, más o menos. Más o menos lo salvó.
1: Oye, sí estamos finalizando ya las cumbias de la Z de este miércoles. Algo de JL, mi compañera agüita coco. Para que, pues ahora sí que nos la pasemos cachetonamente bien. 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
0: ¿Qué?
1: Latin Lover. Oh. No, hombre, ¿y qué cree?
0: ¿Qué?
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0: Así es, mis amores bellos. 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Y compadrito, antes de pasar con más, quiero aprovechar para mandar un saludo muy especial por acá que me decían. Secretaria, compadrito, les pido, pero así casi que se me arrodilla, compadre, casi que se me arrodilla, me dicen. Un saludito a mi hijo Mateo Ramírez de parte de su papá desde Liberal, Kansas. Y si les pueden poner una cancioncita, por favor, acá de parte de Miguel Ramírez, o sea, su papá. Pues un saludo muy especial ahí para su hijo, para mi corazón bello que nos está escuchando, Mateo Ramírez, de parte de su papá, Miguel Ramírez.
1: De su papá que lo quiere mucho, que le manda un saludote bien especial, hongo, ¿verdad?
0: Así es, compadrito, pues algo más que guste mencionar, ¿o nos vamos ya con la pausa?
1: Pues vámonos a la pausita, pero ahorita regresamos porque ya vienen los 5 minutitos de fama y mucho más.
0: Así es, ahí venimos, no le cambie, gracias.

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0: las 2:06.
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0: mis corazones bellos, continuamos con más música y más éxitos a través de la Z, la radio de Neta, compadrito, que se avecina a continuación.
1: Se avecinan los 5 minutitos de fama, váyanse preparando, ya regresamos con las 3 rolitas que les haremos, bastante buenas, para que voten por su rola favorita en este día caluroso, 37 grados centígrados aquí en la frontera, ¿eh?
0: Así es, mis amores bellos, continuamos con más a través de la Z, la radio de Neta.
1: Con razón, el Inge siente todo pegajoso.
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0: queden aunque sea 5 minutos.
1: 5 minutos.
0: Y aquí se los vamos a dar. Porque los artistas y las canciones que sonaron ayer son el éxito de hoy. Y ellos merecen sus 5 minutos de fama.
2: Obvio que sí.
0: Que por cierto, ¿ya tuvieron? Bienvenidos.
3: Hoy estamos de regreso por acá, la secretaria y el compadrito a través de la radioneta, y estamos listos para presentarles ya las 3 canciones que forman parte de los 5 minutitos de fama. Hoy traemos pura chulada, pura hermosura. Hoy sí que la verdad, deja, hasta me pongo una corbata porque me echo perfume, porque la verdad, pura mami.
4: Pura mami, compadrito, recordándoles, mis amores bellos, que al presentarles la 3ra canción, usted puede votar a través del Z WhatsApp mensaje de voz 656-857-7950. Arrancamos con una emisión más de los 5 minutos de fama.

Estamos escuchando, compadrito, y más que nunca me llega esta canción, Lo que tenías conmigo. María José nos canta para todos y para todas la primera canción que le presentamos en los 5 minutos de

Señores, ahí está en la posición número 2, Edith Márquez, esa hermosura de mujer que estuvo visitando por acá la frontera. Hace unos días con un show espectacular, tuvimos la oportunidad de entrevistarla aquí en La Reneta. Y bueno, aquí está este exitazo, Mi Error, Mi Fantasía, Edith Márquez, la rolita número 2.

0: que está próxima a venir a nuestra frontera, ¿sí? Con los amigos, no, por favor. Amigos, no, por favor. Y los amigos no se besan en la boca, compadrito. Eso dice Yuri.
1: Eso dice, pero ya entrados y en calor, no. Hasta parecen panaderos, una masadera.
0: Uy, que si yo le contara.
1: Masajistas.
0: Sí. No. Hemos visto casos. Pero ahora sí, corazones de mi alma, llegó el tiempo de que usted vote por la canción que más le guste a través del Z WhatsApp, compañero.
1: HH656-857-7950, banda Z Audio. Voten por su rola favorita, María José, Edith Márquez o Yuridia.
0: Así es. Vámonos, la Z. Buenas tardes.
2: La radio de Neta es la Z, compadrito, vamos a ser amigos. Ay. Vámonos por la de Lidia.
0: Ándale, compadrito.
1: Ándale, pues, necia.
0: Ándale. Ya le dijo él, amigo, no, por favor. Conste, vamos a ser amigos.
1: Pero yo sí soy de los que es de Neta.
0: La Z, hola.
3: Buenas tardes, la radio de Neta es la Z. Qué gusto irte de nuevo, se crea.
0: Gracias,
3: con el compadrito. Saludos. Feliz miércoles y yo voto por la número 2.
0: La número 2. Gracias. Bueno, gracias, mi amor. Un abrazo, la Z, buenas tardes.
4: La reina está en la Z, buenas tardes, mi secretaria. Hasta que se escuchó, hasta que se escuchó con el compadrito, el número 1 de Jorge, el paso. Vámonos por la 2 y un saludo para Ignacio y para mi compa el Cristian.
0: Saludos, mi amor. Saludos. Que Dios les bendiga. Gracias, la Z. Buenas tardes.
5: La radio de Neta es la Z, yo voto por la de Yuridia.
0: Ay, Yuridia, ahí va. La Z.

0: Saludos, que tengan excelente día.
1: Gracias, igualmente. Tres votos ya lleva ya, esa, ¿eh?
2: Compadrito, como que va a coronarse. La Z.
3: La radio de neta es la Z. Yo voto por la de Edith Márquez. Oh. Gracias y saludos.
2: Como que está el tiro, ¿verdad, compadrito?
1: Sí, ya María José ya nos la aventaron, vamos a lado.
2: Ya nadie votó por María José y ahorita vota.
1: ¿Quién
2: por
1: te empieza a votar y gana?
2: La Z.
4: La neta es la Z por la de Yuridia.
2: Ahí va. La Z.
5: La radio de neta es la Z. Vamos por la number one, secretaria.
2: ¿Cuál?
5: Gusto escucharla de nuevo.
2: Gracias. Dijo la número uno.
1: La número uno.
5: Sí. Miércoles.
2: Gracias, mi amor. Yo dije la number one. Dije, pues, ¿quién es la número uno? Pero ya entendí. La Z, hola. ¿Quién anda por ahí?
6: La radio de neta es la Z.
2: Hola.
6: Saludos, compadrito. Y saludos a mi queridísima Secre. Bienvenida de nuevo.
2: Gracias, mi amor.
6: Y pues yo voto por la de Yuridia Secre. Esta es nuestra canción. Los amigos nos besamos en la boca. ¿Qué somos tú y yo?
2: Amigos, no,
1: no se besan. Ahí se te arroló, hombre. Hubieras dicho tú y yo no somos ni amigos. ¿Para qué se besaron?
2: Para que ahora sí nos besamos en la boca.
1: Cierra el gancho ahí, hombre. Ya tenemos rolita ganadora.
2: Vámonos con estos 5 minutos de fama y con Yuridia que se los arrastró todo.
1: Que nos dieron dos mensajes ahí, ¿verdad? Mira.

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0: Son las desgreñadas en la frontera y estamos más que listos para presentarles las dos rolitas que hoy participan en esa tardecita de miércoles. Así como la Pache Pache y la Big Mama. Así se van a agarrar estas rolas. Y bueno, como acaba de regresar de vacaciones, Secre, le toca a usted ahora sí que presentar su rolita.
1: Así es, compadrito, mis amores bellos. Déjeme decirle que en esta ocasión le voy a presentar una canción muy diferente. Yo espero, pues, que Los Ángeles me ayuden, compadrito.
0: ¿Los de Charlie o los Azules?
1: Sí, no, Los Ángeles, que del voto, porque la verdad me ha salido un poquito mucho. Muy mucho, ya que vengo muy colombiana, compadrito. Ya que vengo muy de las Colombias. Pues, ¿qué creen? Le traje a la mejor representante de Colombia. Obviamente estoy hablando de Shakira. Me estoy aventando un tiro con esta porque siento que me puede jugar en contra. Pero espero que la gente, porque estoy de regreso, me dé el voto, compadre. Nada más por eso, por lástima. Sí, por lástima que me dé el voto.
0: Pues, ¿sabe qué? Voto por la suya, para que vea. Para que vea que sí, estaba esperando que regresara.
1: Ahí está, pues mire, tenemos a Shakira con Hips Don't Lie. Esa canción que, pues, la ha cantado que si en el Super Bowl, que si en los mundiales, que si en todos lados la ha cantado. Y es muy famosa, usted la conoce, compadre.
0: Claro, a Shakira sí, no, los pies descalzos.
1: Pero la canción.
0: Ah, desde que la sí, también, ¿no?
1: Bueno, pues ahí está mi rolita, compadre. Muy colombiana.
0: Muy colombiana. Bueno, yo le voy a poner algo, pues totalmente un poquito diferente a su rolita, se cree. Aquí lo voy a dejar con algo de Su Majestad, mi banda, el mexicano. La rolita, pues todos la conocemos, se llama Ramito de Violetas. Aquel que le mandaba flores y pues no le decía a su señora que era él, y la señora toda volada pensando que era el vecino, y no.
1: No, yo nada más le pido a la gente que no se deje engañar, por favor. Solamente porque estoy de regreso, deme la chance de ganar por esta ocasión. Estoy pidiendo, casi estoy de que yo implorando, compadrito, que la gente me dé su voto, por favor. Casi de que les doy despensas para que yo gane.
0: Bueno, entonces no digo nada, voten ya.
1: Mis amores, a través del Z WhatsApp usted puede votar. Ya lo escuchaba, la canción de compadrito, Ramito de Violetas con la banda El Mexicano, o Hips Don't Lie con Shakira. Shakira, ahora sí, compadrito, estamos listos.
0: Vámonos. Pues ya, póngala.
1: No, pues esperemos, espérese. Espérese, porque luego la gente es bien contrera, se va a decir, ah, no quiere ganar, pues no le vamos a dar el gane. Así, ya los conozco, ya los conozco. La Z, buenas tardes.
2: La radio neta de la Z, por la de la Secre. Bueno. Llegó de Colombia.
1: Gracias, mi amor.
2: Ahí la estuvimos viendo en las redes sociales. Mi vida.
1: Pues viva, toda.
2: Muy colombiana ella.
1: Gracias, mi amor, un abrazo, Dios te bendiga. La Z. Hola.
3: La radio de Neto, la Z, mi voto es para la de Shakira, Shakira. Apoyando a la colombiana, mi Secre. Sí. Saludos.
1: Gracias, mi amor, saludos. Pues gracias, de verdad, compadrito, por hacer caso a mi llamado. Este compadrito volteó los votos que siempre lo caracterizan a él hacia mí, compadrito. Gracias. La Z.
4: La radio de Neta es la Z. Voto por la de la hermosa secretaria y obvio por la de la hermosa Shakira. Ay, saludos.
1: Gracias. Compadrito, sí funcionó. Sí, sí funcionó. Que sí sus funcionó. Fans votaran también por mí.
0: Sí funcionó todo el discurso que se aventó,
1: ¿eh? Las despensas que voy a mandar.
0: Las despensas, las mochilas que van a ganarles.
1: Ay, no,
0: con
1: no,
0: útiles
1: no.
0: Escolares. Ya, prepárense, ahí les va a contestar la Secre para decirles cuándo recogen sus útiles.
1: No, mis amores, yo no me comprometan. Pero justamente vámonos con la canción ganadora en estas desgreñadas de la frontera.
0: Dando y dando, dando y dando. Vamos. Ya le dio su voto, ahora cumplan.
1: No, compadre.

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16: El incendio registrado la noche de lunes en un yonque no tiene que ver con extorsiones ni amenazas, afirmó Héctor Lozoya, líder de la Unión de Yonqueros. Dejó en claro que el negocio El Forcito no es parte de los asociados, por lo que ignora las causas precisas del siniestro.
0: El Paso.
16: El Distrito Escolar Independiente de El Paso adoptó una política inédita en la región que convierte a cualquier empleado asalariado del distrito, incluido el superintendente, en sustituto elegible para cubrir salones de clases cuando sea necesario, en una iniciativa que busca ahorrar ahorrar aproximadamente 4 millones anuales y reconectar al personal administrativo con la realidad cotidiana de los maestros.
0: Estatal.
16: En Parral, una joven estudiante fue emboscada, golpeada y despojada de sus pertenencias por dos mujeres. Pide el apoyo de la ciudadanía para aportar pruebas y evitar que el delito quede impune. Tras viralizarse un video en donde Jocelyn Chávez, una joven estudiante que fue víctima de un brutal ataque físico y robo, al salir de la institución donde realiza sus prácticas profesionales.
0: Nacional.
16: La presidenta Claudia Sheinbaum informó que analiza asistir a la cumbre del G20, que se realizará en Miami en diciembre, pero descartó viajar a Brasil para reunirse con Luis Ignacio Lula da Silva, debido al inicio del proceso electoral en ese país.
0: Internacional.
16: Los guardianes de la revolución de Irán afirmaron este día que pactaron con Omán repartirse los beneficios de las tasas por navegar en el estrecho de Hormuz. Durante las negociaciones con Omán se alcanzaron algunos acuerdos sobre qué parte corresponde a cada país de las aguas del estrecho y sobre qué parte de los ingresos corresponden a Irán y a Omán. Así lo afirmó el portavoz de los guardianes, Hossein Moebi.
0: Deportes.
16: Los chihuahuenses Rodrigo Montoya y Javier Mar ganaron el título de dobles en el reciente Costa Rica Open de racquetball, celebrado durante la semana pasada en la ciudad de San José. En la final, los chihuahuenses se impusieron a los también mexicanos André Parrilla y Eric Trujillo, esto por parciales consecutivos de 15-10 y 15-4.
0: Espectáculos.
16: El actor Tim Curry, reconocido mundialmente por sus papeles en IT y The Rocky Horror Picture Show, murió a los 80 años en Los Ángeles, California. De acuerdo con TMZ, Curry falleció la noche del martes en su casa de North Hollywood, 14 años después de sufrir un grave derrame cerebral que le provocó importantes secuelas físicas y lo obligó a utilizar silla de ruedas. Descanse en paz.
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0: 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No bélicos, por favor. Bienvenidos a las complacetas.
1: Así es, bienvenidos a las complacetas de la radio de Neta. Es tiempo de que ustedes programen la radio Neta en esos 30 minutitos, en esa media hora. Manden de volada Zeta Audio con su petición al 656-857-7950. Que en esa media hora ustedes agarran la batuta de la radio de Neta.
2: Así es, mis amores bellos, 656-857-7950. Repito, 656-857-7950. La Zeta, buenas tardes.
3: Con la radio de Neta, es la Z, ese mi compadrito. Por favor, el corazón no se puede engañar, de Apache. Compadrito.
2: El corazón no se puede engañar, compadrito.
1: Agua, Luisito, por favor, que ya es miércoles. Así es, algo de tropicalísimo Apache. Con eso vamos a abrir, mi secre. Con esa rolilla. Al corazón nos engaña, sí.
2: Al corazón nos engaña. Nos
1: engaña con Tropicalísimo Apache. Manden Zeta Audio. Ayer se dejaron caer la greña suave. Estos días, la verdad, mis respetos. Me levanto de pie, me quito el sombrero y digo, qué chulada, Maíz Prieto.
2: Perfecto, pues vámonos.
1: Vámonos.

0: Stars. La radio en Enter la Z. A ver si pudieran complacerme por favor ahí con una melodía ahí de Los Frontera. Los Frontera de Ciudad Juárez. Cualquiera, porque la que tocan ellos está fregona. Saludos para todos.
1: 3, 6.

0: Stars.
1: Che?
2: Comparito, mi secretario, gusto en saludarlos. Póngame el hombre que yo amo porque me amo mucho, Alex Nevares. Buenas tardes, saludos. Ya llegamos de vacaciones. ¡Ánimo!
3: 3-10.

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1: La radio de Neta es la Z, sé que compare, a ver si nos complace por favor con la canción mía y del jefe Frijol, de compas, mi secre, mi compare, por favor. Y saludos a él.

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1: La radio de esta es la Z, mi compadrito, mi seca, ya te extrañábamos.

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1: ¿Qué?
2: Un niño flotó sobre mí y voló un auto con su rayo láser. La radio neta la aceptaba. Así me puede complacer con la de Pero tú no estás de Grupo Flash.

0: viene, trae las siete chiquillas. Ay, si es que me podrías poner la canción de Adoro de Bronco. Ay, por favor, Hot Cakes, show, show.
1: ¡28!

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8: 339.

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1: 3 de la tarde, mi gente, 3 de la tarde con 52 minutos. Continuamos con más a través de la Z, la radio de Neta, y estamos entrando al Noticecre de la Secre con la mejor información local, estatal y por supuesto la nota nacional. Arrancamos con una emisión más del Noticecre de la Secre.
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1: Y entrando de lleno en esta noticia local, déjeme decirle que la unidad perteneciente a Transportes Lozano, que transportaba grava y de acuerdo con una información preliminar, el peso de carga pues provocó, sí, tristemente la pérdida de estabilidad y obviamente se vino abajo todo. Así como lo escucha, agentes de la Coordinación General de Seguridad Vial acudieron al lugar para atender el incidente y controlar la circulación en el sector. Hay que mencionar que la caja quedó volcada sobre la vialidad, por lo que fue necesario realizar labores correspondientes para atender el percance. Hasta el momento, pues no se reportaron ninguna personas lesionadas tras el accidente, pero sí hay que mencionar que este tráiler pues terminó volcado con bastante grava en el periférico, en el Camino Real.
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1: Y bien, entrando de lleno a esta noticia del estado, déjeme decirle que el alcalde Marco Bonilla y el presidente de la Confederación de Cámaras Nacionales de Comercio y Servicios de Turismo, Octavio de la Torre, destacaron la necesidad de fortalecer los mecanismos de denuncia anónima para combatir la extorsión y prevenir abusos de servicios públicos, así como para generar mayor confianza entre empresas y ciudadanía. Hay que mencionar que durante un encuentro con representantes del sector empresarial, Bonilla señaló que el gobierno municipal ha establecido distintas vías para recibir denuncias contra elementos de la policía municipal, incluso fuera de las oficinas gubernamentales. Y es que hay que mencionar que explicó que actualmente existe un buzón de recepción de denuncias de fideicomiso para la competitividad y seguridad ciudadana, además de buzones físicos y digitales en espacios del gobierno. Y esto justamente lo mencionaban referente a las decisiones de ampliar los canales para que ciudadanos y empresarios puedan reportar conductas indebidas de policías.
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1: Y bien, pasando con esta noticia nacional, déjeme decirle que el martes 1 de septiembre millones de estudiantes de educación básica deberán acudir a las aulas con normalidad, pese a que ese mismo día la presidenta de la República, Claudia Sheinbaum, presentará su segundo informe de gobierno. Así como lo escucha, el ciclo escolar 2026-2027 comenzará el lunes 31 de agosto, por lo que la fecha del informe de la presidenta será apenas el segundo día de actividades para alumnos de preescolar, primaria y secundaria. De acuerdo con el calendario oficial de la Secretaría de Educación Pública, el 1 de septiembre no está considerado como día de suspensión de labores, tampoco corresponde a un periodo vacacional ni está programada una sesión del técnico escolar, por lo que las clases continúan conforme a los horarios establecidos. Hay que mencionar que la presentación del segundo informe de gobierno no modifica el calendario escolar vigente y el documento contempla 185 días efectivos de clases y aplica para escuelas públicas, particulares e incorporadas al Sistema Educativo Nacional de todo México.
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1: Bien, y siendo las 3 de la tarde con 55 minutos, vamos con el reporte del clima. Déjeme decirle que actualmente tenemos, pues sí, una temperatura para aquellos que les molesta el calor como a mí, 39 grados centígrados, con una probabilidad de precipitación del 0%, una humedad del 13% y vientos de hasta 13 kilómetros por hora. Para este día miércoles espera la máxima de los 39 grados centígrados, que es la temperatura que estamos alcanzando, con una mínima de los 23 grados centígrados. El día de mañana las temperaturas bajan tan solo un poco, con una máxima de los 37 grados centígrados y una mínima en los 23 grados centígrados. La humedad aumenta a los 24% de probabilidad y los vientos de hasta 19 kilómetros por hora. bien, hemos llegado al final del Noticecre de la Secre con la mejor información local, estatal, nacional y por supuesto el reporte del clima. Recordándole que más adelante hace presencia sus gustados segmentos. A nombre de mi compañero y compadrito Omar Cervantes, continuamos con más a través de la Z, la radio de Neta, no le cambie.
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0: Corazones de mi alma, continuamos con más música y más éxitos a través de la Z, la radio de Neta, compadrito. Estamos en esta rica tarde de miércoles, ombligo de semana. Se avecina a continuación, pues yo voy a decir que una batalla campal, porque cada quien va a defender su éxito musical. Usted ya sabe de qué estamos hablando, compadre.
1: Claro, claro que yes, oh my God.
0: ¿Y sí,
1: ¿Viene? No, sí, sí, ¿de veras?
0: Bien inglés.
1: Oh, hombre, ahorita vamos a empezar a masticar chicle, pero al revés. Así que váyanse preparando, ahorita regresamos con el recuento de los años y también súper preparados porque en cualquier momento ya surgen las promociones. Tenemos boletos para la lucha libre, sí, y también para el rodeo.
0: Así es, mis amores, con la marca de la Z. Continuamos, ahí regresamos.
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2: Mis corazones bellos, mis vidas santas, mis amores hermosos, efectivamente estamos entrando en una emisión más del reencuentro de los años, donde hacemos un viaje musical y en esta ocasión el compadrito y su servidora, la secretaria, vamos a llevarle por este viaje, esta segunda parte, hay que mencionarlo, de esas canciones en inglés, compaye, más famosas, pero, repito, la segunda parte, compaye, ¿cómo se queda usted?
3: Me quedo que así, mire, con el ojo cuadrado, así como la foto de ahorita, y así estoy, con esas rolas que vamos a poner precisamente a participar en estos, pues ya, reencuentro de los años. Estoy viendo por acá rolitas muy buenas, que ahí en la USB que me regaló DJ Tavo Vargas.
2: El del USB.
3: El del USB, ahí vienen.
2: Bueno, Tavo, bueno, a mí no me regalaste nada.
3: No, es que fue en sus vacaciones.
2: No, pues que por eso se la regaló. Por eso, le voy a reclamar a Tavo Vargas. Qué bueno que me dijo, vámonos, vienen canijadas en este reencuentro.
3: ¿Sabe qué? Ya no hay.
2: Es más, se acabó, vámonos.

0: Oye, déjeme decir algo, mi secre. Ahora sí, ya regresamos al conteo regresivo, porque yo estaba poniéndolas así, 1, 2 y 3. Para que la gente no se me
1: confunda.
0: Brujana. Pero ya regresamos y esta es la posición número 5, ¿eh? La posición número 5 para todos los Fernis, para todos los Fernandos con Ava.
1: Qué gran canción.

amores, pues justamente estamos escuchando Losing My Religion con R.E.M. 1991, qué gran canción. Ahora sí que también pudiéramos considerar que casi fue un Wonder Hit, porque creo que tuvieron otra rolita que les pegó y ya no volvimos a saber más de ellos. Pero aquí tenemos Losing My Religion con R.E.M. en la posición número 4.

Señores, aquí está la posición número 3. Esta rolita que lleva por nombre Zombie, 1993 de Cranberries. Rolón, ¿verdad?

obviamente los Scorpions no podían faltar en este reencuentro de los años. Win of the Chain, 1990, ya llovió, pero siempre va a ser un clásico, compadito, por el paso de los años del tiempo. Es de las canciones más recordadas de la carrera de Scorpions. En la posición número 2, Win of the Chain.

0: Exacto. Oye, a ver, ¿cómo le va ahorita la de Scorpion? Porque fue una de las ganonas que pusimos hace unas semanitas. A ver qué tal le va. Pero bueno, la rolita número uno, Stayin' Alive. Qué buena rola con los Bee Gees, cómo no. Y de allá de los 70, 77 más o menos esta rolita.
1: Así es, mis amores bellos. Y ahora sí llegamos a la primera posición. Es el momento en el que usted tiene que defender su canción a través del Z WhatsApp. Pero antes, hacemos un recorrido por las canciones que hemos pasado. En la posición número 5, tuvimos Fernando con Ava.
0: En la 4, Ariane con Losing a Religion.
1: En la posición número 3, Zombie con Cranberry.
0: Esa fue la 3, pero en la 2 no podía faltar este rolón de Scorpions. Vientos de cambio, qué chulada, Willow Change.
1: Y en la posición número 1, Stayin' Alive con nada más y nada menos que Bee Gees. Ahora sí, compadre. Está listo.
0: Estamos más que listos. 656-857-7950. ¿Cuál rolita quieren que pongamos completita? Ustedes deciden en esta hora de la tarde. Vámonos de volado con los Z-Audios, ¿se creen?
1: La Z, buenas tardes.
2: La radio neta es la Z. Buenas tardes.
1: Hola.
2: ¿Otra vez, compadrito?
1: ¿Otra vez?
2: ¿Otra vez recordándome mis tiempos de la prepa?
0: Pues, compadre.
2: Escuchando esas rolas con una...
1: ¿Con una qué?
2: Una bien helada en la mano.
1: Ah, yo dije
2: con y un billete de 20 en la otra.
1: ¡Ah!
2: Y allá, vámonos por la de Zombie.
1: Zombie.
2: De Cranberries.
1: De Cranberries.
2: ¿Se cree?
1: Dime.
2: Un besote, ya sabes dónde, donde te goofy.
1: Don.
2: Ándale.
1: Pero vengan y dénmelo.
0: Ah, caray.
1: No, no te quedes. El beso. La Z.
0: Sí, pues el beso.
1: Yo dije la Z.
3: Compadrito. Secre,
1: hola.
3: La número 3, Zombie.
1: La número 3, Zombie. ¿Qué está pasando? ¿Se están direccionando los votos? ¿La Z?
4: La radio de neta es la Z, compadrito, secretaria, buenas tardes. Yo voto por la de Zombie. Saludos, que tengan excelente miércoles.
0: Se me hace que ya está apuntando la flecha para ese lado, ¿eh?
1: Sí, Javiercito, a ver, por favor, cámbianos.
5: Compadrito Secre, buena la tarde, vámonos por Scorpion.
1: Scorpio. O los Scorpions. Bueno, ya tiene un voto, ¿verdad, compadre?
0: Los Scorpions de Durango.
1: La Z.
6: La radio neta la Z. Buenas tardes, compadrito, secretaria.
1: Anda bien pedo,
6: chiquita, bebé. Yo siento que la quiero.
1: Ay, mi amor.
6: Yo voto por la de los Scorpions. Ahí sí me aliviano, madre santa. Aliviándome, madre santa.
1: ¡Ay! Oye, mi amor, pero como que, bien, ¿que dónde andabas, bebé?
0: Mi foto, ¿o qué?
1: Sí, mi vida, te escuchaste como eso. No.
0: ¿De cuál tipo estás tomando agua o qué?
1: No, no, compadrito, yo es con secretaria, me la imagino así, como... Yo dije, no, espérense. Vengo llegando la Z.
0: Para ese lado, ¿eh?
7: Buenas tardes. Yo voto por la de Zombie.
1: Gracias, mi amor. Saludos y bendiciones.
0: 4 votos ya.
1: Estamos a nada, la Z.
8: La radio neta es la Z, compadrito. Secre, bienvenida de regreso.
1: Gracias, mi amor.
8: Qué bueno que estás bien.
1: Gracias, mi vida.
8: Vámonos por la número 5. Saludos, buenas tardes.
1: No esperaba eso,
0: y
1: pero...
0: Y luego se soltó la de Zombie.
1: Sí, ya estábamos así con el dedo. Sí. Ya, vámonos. ¿Qué? Pero bueno, pues está bien, ¿verdad?
0: Sí, ¿alguien votó
1: la Z?
7: La radio neta es la Z, mi compadrito y mi secre.
1: Hola.
7: Ay, pues, por ni modo que no, pues va a ganar la de Scorpion, obvio. Vamos por esa.
1: Ah, perfecto, ya se está, ya, ya está subiendo, compadre.
0: Ah, ya lleva 3.
1: A ver, la Z, a ver, chavita.
9: Saludos y buenas tardes, ténganme los dos por la 2.
1: ¿Qué? Se acaba de empatar, compadre.
0: Es una cosa, pero bárbara, chavita. Saludos.
1: La Z.
10: La radio neta la Z, mi secre y mi compadrito. Vámonos por la del Zombie. Y un saludote a mi compa el Meni de aduanas. Mándale un besote, mi secre.
1: Ahí está el besote, compadrito, pues vámonos.
0: Pues vámonos, la rolita número 3, Zombie de Cranberries. Qué bueno. Siento así como mi compadre también. Me acuerdo cuando andaba yo con una botella para el otro.

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1: 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Así que en ese momento ustedes tienen la posibilidad de ganarse tabletos ahora mismo. Mis queridos residentes de la Z, manden Z audio al WhatsApp 656-857-7950. Ojo, si usted ya ganó otras promociones en esos días, ya no puede participar en esta promoción. Hay que darle chance a los demás, por favor. Ya listen botas y sombrero.
0: Así es, porque hubo gente que ya ganó tres veces y sigue participando.
1: Tres, cuatro, cinco, no. Tienen hasta ya su gafete.
0: Su etiqueta,
1: su compadre. Etiqueta ya, hombre.
0: Por favor. A ver, la Z, buenas tardes.
2: La red de la Z.
0: A ver.
2: ¿Qué? Yo quiero mis boletos para el rodeo.
0: Yo dije. Gracias.
2: Buenas tardes, bendiciones.
0: Bendiciones. Yo dije, no sabe ni qué va, ¿verdad, compadre?
1: Sí, así como que.
0: Como de que para qué era la bala.
1: ¿Para qué mandé mensaje?
0: Era para los boletos, para el concierto, para el... Sí, yo sé, corazón, pues manda tu nombre completo y teléfono, por favor, para registrarte, compadrito. Pues vámonos.
1: Felicidades. Ahí regresamos, no se muevan.
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0: canción favorita. 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
1: Caballeros, ya estamos de regreso aquí en la Z, la Reveneta, la Sé Creer, compadrito, y llegamos a los famosos covers. Hoy con ustedes, ¿quién?
2: Obviamente estamos hablando, ¿no?, del grupo Flans.
1: Ah, no espanto, ¿no?
2: No.
1: No, sí. Entonces no me gusta, ya me voy.
2: Yo dije, ¿cómo, compadrito? ¿Cómo? Así se...
1: Esas no son de mi época.
2: ¿Sí? No, sí, claro que sí, las Flans. Y Pandora también.
1: No, en...
2: ¿A qué se refiere?
1: No, esos son más viejillas.
2: Pues mire, si son peras o son manzanas, más viejas o más buenas, las Flans hacen presencia con esta canción de 1987, conocida como Las Mil y Una Noches, que obviamente le vamos a hacer algunos ajustes, compadrito. Unos buenos, unos no tan buenos.
1: Oye, no, ya en serio, fíjense que las Flans, yo tenía mi crush ahí, ¿verdad? Mi chocorrol, ¿verdad?
2: ¿Su crush?
1: Sí.
2: ¿Quién era?
1: Pues, ¿quién más? La güerita está Ilse.
2: ¿Ilse? Ah, ¿a poco era su crush?
1: Yo la miraba siempre en domingo y se me caía la mano.
2: ¿A poco?
1: Pero me explica, aventaba la tetera yo y decía, quiero teta.
2: Quiero teta. ¡Mis amores!
1: Pues, o sea, tetera, el biberón, pues.
2: Sí, hombre, por eso, si usted quiere también teta y biberón, quédese con nosotros. No manche, con eso me da un bajón más gacho de que ya traía.
1: ¿Por qué?
2: Pues compadre, imagínese, empieza...
1: Pues es que la tuba se
2: suena. Parece que está intentando arrancar un carro. De...
3: Por dejar escapar.
2: Yo... Pues peor, escuchar vocalista y peor.
1: ¿Por qué? Pues se oye bien.

0: ya me ando así como de...
1: No diga eso, por favor.
0: Me ando hasta roncando, compadre.
1: No, sé que usted viene mal, ya quiere puro colombiano, no. Esa es la tribu más romántica que estuvo de visita por acá a la frontera.
0: Ay,
1: la banda Cuisillos.
0: Cuisillos, con todo el respeto de su carrera, esta no me gusta. Con todo el respeto que me merecen los Cuisillos. Pero esto no se acaba, compañero. Vamos con la siguiente, ¿qué le parece?

0: Estoy esperando que diga algo.
1: ¿Yo?
0: Sí,
1: no, Gómez, es que me quedaba escuchando. Me quedaba escuchando yo mientras estaba esta gran melodía, justamente a cargo de la Sonora Loca. Esta todavía me gustó más, compadre. Está más movida.
0: Sí, está más movida, sí, sí.
1: La otra, tum, tum, tum, tum.
0: Pero ¿a poco no? La otra se parecía más como es el, la música de la original, ¿no? La de Nats.
1: Bueno.
0: Este no. ¿Cómo no?
1: Pero, ¿qué le parece a usted la Sonora Loca?
0: Like para Cuisillos, like para la Sonora Loca, loca.
2: Por dejar escapar.
0: No, ya llegó mi primo a cantar. No, no, no.
1: Yo pensé que era el tigre, imagínate.
0: No, no, hombre, el señor tigre es un cante como los mismísimos ángeles. Pero del infierno
1: es lo que le iba a decir.
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0: No, mejor que se siga escondiendo en su castillo Vlad Landeros.
1: No, está gacha, ¿verdad? Sí, está gacha.
0: Gacha.
1: Sí, se pasó. Pero es como que como rock, ¿no?
0: Sí, es rock, pero, es, pero ligero. Que le tiembla, ¿no? Le tiembla,
1: a ver, pues, ahí viene lo bueno.
2: Así. Es que pase.
0: No, no, no.
1: No, no,
0: no, no, me digas eso.
1: No, como que estaba en su garage, ¿no?
0: Sí, le digo, no sé qué, qué estaría haciendo, pero está muy tembloroso.
1: Ay, no, vámonos con la siguiente.

0: Pinche compañero, estoy muy decepcionada de esta lista. Y yo la hice.
1: Y usted la hizo, usted la escogió.
0: Y lo peor es que yo la hice. Bueno, el trío Imperio Huasteco, compañero.
1: Sí me gusta, la verdad.
0: ¿Sí?
1: Me gusta, sí, sí me gusta.
0: Pero supongamos que se queda con uno. Aparte de las flans. Y usted no, ni de las flans
1: tampoco. No, es que ahí sí, ahora sí ya está. Yo creo que me quedaría con dos.
0: Los Cuisillos, estoy seguro.
1: Cuisillos y la Sonora, ¿no?
0: Yo definitivamente.
1: Y con Ilse.
0: Oiga, dijo usted, compadrito, usted con Ilse y Chava con Mimi, porque me acaba de preguntar.
1: Ah, sí, Chava y Mimi, mira, ¿no?
0: Mira, pone, puso, de pura casualidad en ese grupo estaba Mimi.
1: Sí, sí estaba Mimi. Sí, sí, estaba Mimi en ese grupo.
0: Entonces ya está, usted con Ilse.
1: Chavita, entonces votas por la dos.
0: Usted con Ilse, Chava con Mimi, yo con la otra, ¿cómo se llamaba? La de chino, ya no me acuerdo.
1: Esta, ¿cómo se llamaba?
0: Paola, no. O la otra, ¿con quién te?
1: Esta. Pero, se fue el nombre.
0: Pero yo me quedo también, igual como lo dijo el compadrito, con la Sonora Loca, Loca, Loca. Siento que fue el mejor cover que pudieron haber hecho.
1: Ver, bueno, pues la verdad, Ivonne, ¿no? Se llamaba la chica.
0: Ah, Ivonne, sí, es cierto, Ivonne. Bueno, pues usted con Ilse, yo con Ivonne.
1: Usted con Ivonne y el chavita con Mimi. No, hombre, chulada, vámonos.

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13: 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Juárez.
14: El incendio registrado la noche de lunes en un yonque no tiene que ver con extorsiones ni amenazas, afirmó Héctor Lozoya, líder de la Unión de Yonqueros. Dejó en claro que el negocio El Forcito no es parte de los asociados, por lo que ignora las causas precisas del siniestro.
13: El Paso.
14: El Distrito Escolar Independiente de El Paso adoptó una política inédita en la región que convierte a cualquier empleado asalariado del distrito, incluido el superintendente, en sustituto elegible para cubrir salones de clases cuando sea necesario, en una iniciativa que busca ahorrar aproximadamente 4 millones anuales y reconectar al personal administrativo con la realidad cotidiana de los maestros.
13: Estatal.
14: En Parral, una joven estudiante fue emboscada, golpeada y despojada de sus pertenencias por dos mujeres. Pide el apoyo de la ciudadanía para aportar pruebas y evitar que el delito quede impune. Tras viralizarse un video en donde Jocelyn Chávez, una joven estudiante que fue víctima de un brutal ataque físico y robo al salir de la institución donde realiza sus prácticas profesionales.
13: Nacional.
14: La presidenta Claudia Sheinbaum informó que analiza asistir a la cumbre del G20 que se realizará en Miami en diciembre, pero descartó viajar a Brasil para reunirse con Luis Inácio Lula da Silva debido al inicio del proceso electoral en ese país.
13: Internacional.
14: Los guardianes de la revolución de Irán afirmaron este día que pactaron con Omán repartirse los beneficios de las tasas por navegar en el estrecho de Hormuz. Durante las negociaciones con Omán se alcanzaron algunos acuerdos sobre qué parte corresponde a cada país de las aguas del estrecho y sobre qué parte de los ingresos corresponden a Irán y a Omán. Así lo afirmó el portavoz de los guardianes, Hossein Moebi.
13: Deportes.
14: Los chihuahuenses Rodrigo Montoya y Javier Mar ganaron el título de dobles en el reciente Costa Rica Open de racquetball, celebrado durante la semana pasada en la ciudad de San José. En la final, los chihuahuenses se impusieron a los también mexicanos André Parrilla y Eric Trujillo, esto por parciales consecutivos de 15-10 y 15-4.
13: Espectáculos.
14: El actor Tim Curry, reconocido mundialmente por sus papeles en IT y The Rocky Horror Picture Show, murió a los 80 años en Los Ángeles, California. De acuerdo con TMZ, Curry falleció la noche del martes en su casa de North Hollywood, 14 años después de sufrir un grave derrame cerebral que le provocó importantes secuelas físicas y lo obligó a utilizar silla de ruedas. Descanse en paz.
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2: Mis corazones bellos, pues justamente ahí escuchábamos las desclasetas de la Z a cargo nada más y nada menos de quién, compañero.
3: Nada más y nada menos que DJ Neto, con algo de bandas, ahí para que ustedes anden bailando de cachetito, de chingüengüenchones, a baile y baile como si fuera uno ya las fiestas patronales, así es gusto, ¿verdad?
2: Sí, compañero.
3: Oye, déjeme decirle algo, me dice, ¿cree? Déjeme decirle algo a mis queridos residentes de la Z. Ya saben que aquí, en la Reveneta, en cualquier momento surgen las promociones y en ese momento surge los 70 boletos de la lucha libre. ¿Qué pasa?
2: ¿Qué
3: listo? Venga, vámonos.
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3: ¿Quién dijo miedo, señores? 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Viene Dr. Wagner, viene Latin Lover, vienen viene Julissa Mexa.
2: ¿A poco?
3: También la mami, la princesa del hardcore, Ludark, y bueno, la verdad es que se va a poner bastante bueno, mi secre.
2: Sí.
3: Viene Octagón.
2: Sí, Octagón.
3: También viene Octagón.
2: A mí me interesa Latin Lover.
3: ¿Sí, de veras?
2: Sí, pues imagínense, vamos a ir a vernos echar nuestro taco de ojo ahí. O sea, yo y las féminas, aclaro.
3: Sí, no,
2: yo y las féminas, vamos a echar el taco de ojo.
3: Nosotros con Julissa.
2: No, ustedes con, no sé, con el quemalito.
3: No, ese es
2: para otro lado.
3: No, no se quedan en cierto. No, pero fíjense que viene una cantidad impresionante, le decía, viene el hijo de Silver King, viene también Burger Boy.
2: ¿A poco el Burger Boy?
3: El Burger Boy, ¿se acuerdan de Burger Boy?
2: Claro.
3: Pues viene Burger Boy, viene Tejano Junior,

0: amor infernal, viene Lolita Morgana, viene también la hija de Fuerza Guerrera, e, insisto, Ludark.
1: Y muchos más.
0: Charro más. Vamos a recibir Z audio con la frase neta. Si no la dicen correctamente, se gana su par de Z boletitos. Y le recuerdo, síganse registrando en el inbox del Face de la Z para ganarse la máscara de Dr. Wagner o la fotografía y el privado con Latin Lover.
1: Pero ahorita nada más el par de boletos. ¿Eh?
0: Ahorita nada más el par de Z boletitos para que no digan, no, es que dijeron sí, no, par de Z boletos.
1: Porque ya me los conozco. Luego dicen, no, pero es que dijo el compadrito que luego dijo la secretaria que estaban regalando la máscara. Sí, la máscara.
0: Vamos a dar taco de ojo con el Latin Lover.
1: Va a dar eso después. Pues, ahorita es el par de boletos mañana. Nada más. Ahora sí, a través del Z WhatsApp, mande su mensaje de voz 656-857-7950. A partir de este momento, 656-857-7950, se va a poner bueno.
0: Estamos listos, bueno. Domingo 30 de agosto, ahí en el Neri. Vámonos.
1: Vámonos a ver quién anda por acá. La Z. Buenas tardes.
2: La radio no te da Z. Mi secret, écheme los boletos, mi secret.
1: Cámara. Corazón, pues mire, compadrito, cámara porque ya ganó.
0: Cámara, ahí te contestamos. Mándanos tu nombre completo.
1: Eso, como dijo el compadre, tu nombre completo y tu número de teléfono, corazón, por favor, por escrito. ¿Algo más que decir, compadre?
0: Nada, secretaria. Vamos a la pausa, secretaria.
1: Sí se ve como resortes, ¿verdad? Como resortes.
0: Ay, mamachita, vamos a la pausa. Oye, ahorita regresamos porque viene DJ Mago a continuación y nos trae por acá, ahorita que andamos con esto del Juan Gabrielísimo, celebrando. Sí. Oiga, ya 10 años, qué barbaridad, 10
1: ya,
0: años.
1: Ya, llovió. Divo de Juárez.
0: Divo. Bueno, ahorita regresamos con algo con DJ Mago.
1: Ahí venimos, no le cambie.
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0: Bueno, pues ahí está finalizando ya DJ Mago con algo de Juan Gabriel. Ahí está el Divo de Juárez, precisamente con DJ Mago, que por cierto, mi secre, ya está esa mezclaceta en la página oficial de Facebook de DJ Mago El Paso. Vayan rapidito, porque ya está disponible esa mezclaceta de Juan Gabriel hecha por DJ Mago para que ustedes la tengan en su colección totalmente gratis. Ahí está ya en la página de DJ Mago El Paso.
1: Así es, mis amores bellos, y nos estamos despidiendo recordándole que a continuación llega el Tigre para llevarle la música, los éxitos y sus programas favoritos. Compadre, vamos con el tiempo encima, así es que nos despedimos.
0: Fuga, nos vamos. Mañana a la 1:25, terminando en forma 24. Aquí nos escuchamos la Secre y el compadrito. Hasta mañana.
1: Bye.
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